Ay, qué rico San Andrés, qué rico San Andrés, qué rico playita. ¿Cómo estás? Buenas noches. ¿A dónde vas? ¿Qué andas haciendo? ¿Cómo estás, pues? ¿Cómo es y cómo sería? 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
1: Esa pronto.

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1: Pues ya sabes que desde tempranito nos reencontramos nosotros, ¿no? Desde las 6 de la mañana. Uy, venga, yo ando por todos. A las 6 de la mañana con el deli de la gente. A las 8 hacemos un cambio. 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Y llega DJ Andrés Gallego. 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

J Balvin, que por cierto, hoy volvió a hacer historia mundial. Y sabes que me gustó que no lo hizo solo. Se llevó a su amigo, a Ryan Castro, al tío Ryan. Eso me encanta cuando trabajan así en equipo. Feliz noche, pues. Ya viene el Boricua Fer Solís. Hoy hay jueves de Mixterio. ¿Tenés alguna historia paranormal por contar? Aquí te la vamos a escuchar. Mañana desde las 6 de la mañana arrancamos pues con todos los poderes y el combo trasnochador se queda con la que comanda y manda. Te quedas en modo Mix Radio. Buenas noches, buenas noches. 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
1: Bueno, aquí estamos a las 8:09 en la noche. ¿Qué tal? ¿Cómo están? Se llega la noche, después de mucho trabajo, un día muy interesante hoy, muy importante, donde mucha gente ha estado pendiente de todo lo que tiene que ver, obviamente, con el Mundial de Fútbol. Nos sorprende un colombiano en México que anota un gol. Bueno, de todo eso ustedes se van a ir enterando, sobre todo mañana, que tenemos Aquí Nadie Responde y vamos a estar hablando todo lo que anda pasando en el Mundial, que arrancó hoy con presentaciones muy interesantes, entre ellas la de J Balvin con Ryan Castro y también la de Shakira, que en un rato vamos a estar hablando. ¿Cómo así que Shakira no era Shakira? Todo eso vamos a hablar hoy en la noche. Y aparte de que tendremos hoy, como lo venimos anunciando hace unos días, vamos a tener una pequeña continuación del Martes de Misterio para los Jueves de Misterio. Hoy jueves de relax, que mucha gente pues todavía está, por ejemplo, mañana trabajan común y corriente, entonces bueno, algunos salen y se dan unas vueltas por ahí, pasan chévere, se parchan con nosotros, pero también les encanta escuchar cosas misteriosas, como lo que sí vienen hablando después de la presentación esta tarde, bueno, al mediodía, de Shakira en el Mundial. Dicen que no era Shakira. ¿Cree usted que no era Shakira? Cositas así. Y obviamente tendré videos que me he ido encontrando por ahí en las redes sociales, que aguanta para compartirle a todos ustedes. Pero por ahora quiero decirles que deben estar muy atentos. Porque vamos a estarlos llevando al Fan Zone, donde usted va a disfrutar con nosotros, con Mix Radio, con la Federación Colombiana de Fútbol, todo listo y preparado para que usted la parchea con nosotros, la Organización Radial Olímpica. Y los vamos a invitar para que nos veamos el partido Colombia-Uzbekistán, 17 de junio, este miércoles. Entonces, si usted no tiene las boletas, si usted que ya vio y arrancó como la vuelta hoy del Mundial, así chévere, sabroso, que usted dice, ya entro en modo Mundial, entonces me manda el baloncito, el emoji del balón de fútbol al 321-820-115 y listo, calisto. Mi corazón. Entonces usted llega, manda ahí el baloncito, le vamos a mandar unos datos para que usted nos los llene ahí. Y listo, de una. Puede venir a reclamar sus 4, 5, 6, 7, 8 boletas. Hágale, no hay problema, para que llenemos eso allá. La pasemos genial y cantemos gol. Ah, bueno, gol. Vamos a cantar gol porque vamos durísimo con nuestra selección. ¿Listo? Soy Ofer Solís, por acá Conexión con ustedes. Esto apenas está iniciando. Estamos de Juernes. Sí, señor, Juernes de Misterio. Ya sabe que quiere contar alguna historia, o si simplemente quiere escuchar, hágale, que tengo varios datos interesantes para esta noche de Juernes, mientras usted se relaja después de mucho trabajo el día de hoy, en modo Mix.
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1: Bueno, por acá leyendo tanta información que hay en internet, que eso sale de una. Están hablando de mucha simbología en la inauguración del mundial y todo el asunto. Miren, el antiguo imperio azteca, que hoy se ubica en la Ciudad de México, donde se celebró la inauguración del mundial 2026, construyó su poder sobre una profunda base de rituales de muerte y guerra para aplacar a sus dioses, entregándoles ofrendas de sangre. Y dice, todo ese asunto, ¿no? Mientras que su destrucción final fue el resultado combinado de epidemias y rebeliones de pueblos oprimidos, ¿será casualidad que se haya inaugurado un evento mundial en un lugar donde tiene una historia que deja muchas incógnitas? Todo esto es información que arranca la gente, los investigadores, a atar cabos y a decir, bueno, ¿por qué lo hicieron allí? No sé qué. Y entonces esta información, uno por acaso simplemente la transmite. Hay una leyenda urbana que afirma que durante la construcción del Estadio Azteca, en la década de los 60, varios albañiles fueron enterrados en los cimientos. Pues por acá yo sí he venido hablando, hace tiempo hablábamos de las personas que las entierran en diferentes estructuras en la ciudad. Dicen que para que no se vayan a derrumbar, para que no se destruyan, no se caigan. Pero esto se habla. En los años, por allá en la década de los 60, varios albañiles fueron enterrados vivos en los cimientos para garantizar su estabilidad. Hoy la FIFA presentó una inauguración cargada de simbolismos, ocultismo, chamanismo, rituales ante los ojos de todo el mundo. Esto lo dicen personas que se encargan precisamente de analizar todo, no solamente analizan un mundial, analizan cualquier evento y entonces sacan sus conclusiones. 8:30 minutos en la noche, estamos en Juernes por acá con Mix Radio. Lo que yo sí voy a compartir ya mismo para los que están ahí, les gusta todo este asunto del misterio, lo paranormal y toda esa vaina. Tengo un video de un par de muchachos, van como en una camioneta, van en un camión y resulta que cuando van en ese camión algo se les atraviesa. Sienten que atropellan a alguien, el camión hasta salta, las llantas brincan sobre algo, paran, llaman a la policía y resulta que no hay absolutamente nadie. A ver qué es lo que pasa por acá. Si quieren el video, ya saben que yo les compartí unos 3 o 4 videos hoy para que usted lo vean. Si le gusta coleccionar esta clase de videos, mande manito arriba y yo les comparto. A ver qué dice por acá este video.
2: Pero quisiera Shakira.
1: Por acá. Van en un camión. Le apareció una figura frente al camión, dice la...
3: Repentinamente frente al vehículo. Los hombres reaccionaron aterrados, porque estaban convencidos de haber atropellado a una joven que cruzaba la carretera usando un vestido largo. Asustados, detuvieron el camión y llamaron inmediatamente a emergencias. Minutos después, comenzaron a revisar la carretera junto a la policía, buscando a la supuesta víctima alrededor del camino y entre la oscuridad del bosque cercano. Pero no encontraron absolutamente a nadie. Lo más inquietante ocurrió cuando revisaron la grabación de la cámara del camión. En el video podía verse claramente la figura de una joven caminando frente al vehículo segundos antes del impacto. Tiempo después, los conductores descubrieron que en esa misma carretera existe una antigua leyenda sobre una adolescente que murió años atrás tras ser atropellada por un camión mientras regresaba a casa después de su fiesta de graduación.
1: Tengo el video, si lo quieren ver, manito arriba. Ahí les voy compartiendo y vamos contándoles cositas bien misteriosas y también muy interesantes. Por acá un saludito para Laura, también está Gaviria por acá, Cardoso, Natalie. Hey Natalie, ¿cómo estás? Eres de mí, anda por acá, Manuel, Juan. Bueno, ya les voy a enviar por ahí el video y ya vengo a contarles un relato en modo mix.

Bueno, van siendo ya las 8:49 minutos en la noche. Estamos por acá por Mix Radio. Un saludo para los que llegan a la sintonía. 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Hoy, miércoles, ¿por qué no? Miércoles de Mixterio. Va a hablar de algo o de alguien que ha sido muy importante por unos descubrimientos que hizo, pero el man desapareció de la faz de la tierra. No se sabe de ese personaje. El asunto es que se habla de que los hombres de negro tienen que ver con la desaparición de Jacobo Greenberg. En 1994, eso no fue hace mucho, 1994, bueno, pasaron unos años, pero pues la gente ya tenía mucha tecnología, ya había mucha cosa por ahí inventada. Dicen que uno de los investigadores más enigmáticos de México desapareció sin dejar rastro. Se trata de Jacobo Greenberg. Dedicó años a estudiar la conciencia, la percepción y los límites ocultos de la mente humana. Pero quienes siguieron de cerca su trabajo aseguran que poco antes de desaparecer, comenzó a relatar experiencias cada vez más extrañas. Una de ellas ocurrió en una cafetería en México. Según los relatos asociados al caso, Greenberg afirmó haber observado a individuos cuya presencia parecían alterar el ambiente. No eran personas comunes. Sus rostros resultaban difíciles de recordar y, según escribió en sus notas, algo ocurría a su alrededor. Los relojes parecían comportarse de forma anómala, la temperatura cambiaba de manera extraña y la sensación general era de una realidad que comenzaba a deformarse. Yo les hago una pregunta, ¿han tenido esa sensación? Como cuando usted, por ejemplo, un momento, que es muy maluco, que hay que decirlo, que usted lo atracan y usted llega un momento como que todo le pasa, o que cuando se cae en una moto, o se cae en una bicicleta y hay un momento como extraño donde usted como que sabe que lo que le está ocurriendo, pero también hay algo como que se vuelve como una especie de película, es como una pequeña película, no sé si les ha pasado. Según este señor, alrededor de estas personas o de lo que él lograba ver, era como eso, como esa sensación de verlos, pero era como una especie de película en la vida real, en ese mismo instante. A partir de ese momento apareció una teoría inquietante sobre este científico tan interesante en México. Que la posibilidad de que ciertas figuras conocidas en la cultura del misterio, como los hombres de negro, estuvieran vigilando a quienes se acercaban demasiado a conocimientos considerados prohibidos. Hace unos días les hablé de un personaje en Brasil que vio un ovni, luego a su casa empezaron a llegar unas personas muy extrañas. Escuché un rumor porque no he vuelto a escuchar la noticia, pero escuché un rumor sobre que el man como que ya no estaba en este plano. Algo ocurre, va a averiguarme bien el asunto, pero a él sí lo han estado vigilando, se han estado yendo a su casa carros muy extraños, y entonces aquí es donde uno llega a esta, no sé, a este relato más bien, porque uno no puede asegurar que esto sea pues real. Los hombres de negro dicen que estuvieran vigilando a quienes se acercaban demasiado a conocimientos considerados prohibidos. Conforme avanzaba la investigación sobre su desaparición, comenzaron a surgir rumores aún más desconcertantes. Documentos desaparecidos, laboratorios vaciados, registros que aparentemente fueron retirados poco a poco de su ausencia. Todo ello alimentando la sospecha de que alguien quería borrar el rastro de sus descubrimientos. Bajo la superficie emerge un patrón inquietante. Cada vez que un investigador afirma haber encontrado algo capaz de cambiar nuestra comprensión de la realidad, aparecen historias de vigilancia, intimidación y silencios inexplicables. La pregunta es, ¿fue Jacobo Greenberg víctima de una operación oculta para ocultar sus investigaciones? ¿Descubrió algo que nunca debía hacerse público?
o simplemente se convirtió en el protagonista involuntario de una de las mayores misterios modernos de América Latina. Más de 3 décadas después, las preguntas siguen abiertas y quizás ese sea el detalle más inquietante de todos. Si quieres descubrir más sobre este científico, no te desconectes por nada de Mix Radio.

0: Hola, muy buenas noches.
1: Buenas noches.
0: Conectado al 100% en modo Miss.
1: Eso me gusta, qué bueno.
0: Bueno, les voy a contar algo que me contó mi abuela. Sí. Y ella todavía está viva.
1: Sí, sí.
0: Resulta y acontece que hace muchos años atrás, en la parte de arriba, lo que les voy a hablar es de un pueblito.
1: Sí.
0: En la parte de arriba donde mi abuela vive, vivían dos hermanos. Y esos dos hermanos tuvieron relaciones y tuvieron un hijo. ¿Qué pasa? El niño, no sé si mi Dios los castigó o cayó una maldición sobre él. El niño nació con cachos y cola.
1: Uy,
0: eso me lo contó mi abuela y por ahí, digamos, más de uno sabe el cuento. Digamos, las personas que ya, digamos, han vivido mucho tiempo por ahí. Y el niño lo botaron. El niño lo botaron vivo. Con a pasar del tiempo, y yo lo puedo decir, digamos que de testigo, se escuchó un bebé llorar a llantos. Y es en ese lugar donde estaba la casa que ya no está. Digamos, llora la madrugada, pero es de vez en cuando, no es, digamos, todos los días, no, es rara la vez. Le digo porque yo viví un tiempo en la finca y mi mujer cuando se levantaba a hacerme el almuerzo, ella lo escuchaba. Incluso hay veces que ella me levantaba y me decía que la acompañara, pues porque escuchaba al niño llorar. Esa es mi historia. Bueno, pues feliz noche.
1: Un abrazo, gracias por enviar su historia. Me gusta mucho cuando mandan esas historias y ustedes mismos las cuentan, porque obviamente le ocurrió a usted y es más creíble, ¿verdad? Y la gente se va enterando de lo que le ocurre a muchas personas en diferentes lugares del mundo, del departamento del Valle del Cauca, ¿no? Que se ocurrió por acá, o por dónde ocurriría. Y hay sectores, o bueno, hay lugares que tienen como diferente historia. Por ejemplo, en las montañas de Antioquia cuentan unas cosas, en las montañas del Cauca y por acá en el Valle, en el Pacífico, hay otra clase de, digamos, de espantos, ¿no? Por ejemplo, los espantos, o lo que cuentan las personas del Pacífico, son entidades muy diferentes a las que hay, por ejemplo, en el Eje Cafetero o en Antioquia. Estamos en modo Mix, escuchando Mix Radio desde Cali para Cali y de Cali para todo el mundo. Están hablando de que en la inauguración del Mundial 2026 que se vivió hoy, se vio pues mucha simbología. Pero entre esas también se está hablando, claro que ya lo confirmamos, de que no, que es que la que había salido ahí no era Shakira. Que no era Shakira, que no sé qué, que cómo es el asunto acá, qué es lo que anda. Acá qué andan diciendo.
2: Pero si era Shakira, muchos opinan que la que representó la apertura del Mundial México 2026 no era Shakira, ya que tiene un semblante diferente.
1: Dicen que no era Shakira, que porque estaba más delgada, que no se parecía a ella, que nunca se quitó las gafas. Pero luego veo una foto de J Balvin y sí, sí, era Shakira. Miren, J Balvin no va a salir ahí con una doble. Pero de lo que se habla en ese asunto es de mucha simbología, del ojo que todo lo ve que hizo Belinda mientras estaba haciendo su presentación. Lo que les hablaba hace un ratico de que el estadio fue hecho en un lugar donde se hacían sacrificios hace pues muchísimos años. Para nadie es un secreto, los que han estudiado historia y todo ese asunto, lo que ocurría en México hace muchísimos años. Y entonces de ahí mucha gente se conecta con ese asunto. Va a enviar un video. Este video tiene como tres historias o tres relatos seguidos. Si quiere que les comparte ese video, mande manito arriba. Hay una donde hay una niña que está sola. ¿Cómo es la cosa? La niña está sola con una muñeca y la muñeca de un momento a otro le mueve la mano. La mano intenta como comer. Bueno, hay varios, en este video que va a compartir, hay varios videos para que ustedes, los que les gusta todo este asunto de lo paranormal, de historias, de ver videos, porque hay gente que le encanta verse un video tarde en la noche antes de dormir. Confirmo. ¿Quiénes confirman que ven videos paranormales antes de dormir en la noche? Dicen que somos raros los que hacemos eso. Pero tengo ese video para compartirles. Si quieren, me manda manito arriba y les comparto ya mismo por acá con Mix Radio. En momentos le tengo un relato de lo que ocurre en las carreteras, de lo que pasa en las montañas, de lo que ocurre en hospitales. Son relatos que me encuentro por acá en internet y en un momentico les voy a compartir el primero.
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0: Esta historia que te voy a contar sucede aún en una finca en el municipio de Paratebueno, parte de Cundinamarca, en un rinconcito del llano. La finca ha pertenecido a mi familia desde siempre. Hace 32 años, cuando yo tenía 8 añitos, mi abuela le vendió un terreno a mi papá, metros abajo de la finca de él, para que empezara a construir su casita y pudiéramos vivir más cómodamente. Tuvimos que cortar árboles porque estaba en medio de un bosque, así que tuvimos que talar para construir. Estábamos muy felices porque tendríamos nuestro propio hogar. Al principio tuvimos que improvisar algunas cosas, como el baño que estaba separado y la cocina que no tenía mesón y quedaba a la intemperie. Si llovía, nos mojábamos y teníamos que correr hacia la habitación. Cabe recordar que en esa época no todas las fincas tenían electricidad, algunas usaban baterías para hacer funcionar los televisores y nosotros nos alumbrábamos con mecheros hechos con petróleo. Aún así, nunca nos imaginábamos lo que nos pasaría más adelante. A mi padre le ofrecieron trabajar en las minas de Chibor y para ese tiempo no podía darse el lujo de rechazar el trabajo, así que tenía que quedarse allá. Por la distancia no podía venir a casa seguido, sino cada 2 meses más o menos. Nos dejó a mi madre, a mi hermano y a mí solitos, ya que unos metros más arriba vivían mis abuelos, con los que podíamos contar en caso de necesitarlos. Todo estaba marchando bien, mi madre cuidaba de nosotros y trabajábamos deshiervando los alrededores de la casa para hacer el patio más amplio y bonito. Dormíamos en la única habitación que tenía la casa en ese momento. En fin, todo el día estábamos ocupados en algo. Un día, alrededor de las 6 de la tarde, estando en la cocina con mi madre que preparaba la cena, escuchamos que cayó en el techo encima de nosotros algo pesado, como una pisada bien gorda. Lo asimilamos por las pisadas que empezó a dar. Eran lentas pero fuertes, tanto que la teja de zinc se hundía. Abrazamos a mi mamá y, muertos de miedo, ella nos cogió de la mano y corrimos hacia la habitación. Mi mamá puso las tijeras en cruz en la puerta y empezamos a orar porque no sabíamos qué era lo que estaba allí encima. Pero eso no sirvió de nada. Los pasos llegaron hasta el techo de la habitación. Esa noche fue muy mala, sobre todo para mi madre, que se desveló cuidándonos porque nosotros sí pudimos dormir o el sueño nos venció. Alrededor de las 5 de la mañana se escuchó que alzó vuelo y por el ruido parecía que tenía alas bien grandes. Al día siguiente mi madre hizo la cena temprano y roció agua bendita en el techo, como se lo dijeron los vecinos, y nos fuimos a la habitación a resguardarnos por si llegaba esa cosa a molestarnos. Con la mechera encendida y poniéndonos peinillas en cruz, mi madre oraba para protegernos, pero de igual manera no sirvió, pues muy puntual cayó en el techo esa cosa y nuevamente no nos dejó dormir. Mi madre le gritaba: "Venga mañana por sal", pues eso le dijo mi abuela que le dijera por si era una bruja. Tenía que llegar al otro día a la casa por sal, pero no vino a la mañana siguiente nadie. Durante los siguientes días todo fue normal durante el día, pero al llegar a las 6 de la tarde volvía a caer donde estuviéramos, en la cocina o en la habitación, y empezaba a caminar lentamente en círculos, suavemente de vez en cuando. Así sucedió durante ya varios días. Mi madre, muy valiente y ya cansada de esto, todas las noches se llenó de valor y un día nos dijo que iba a averiguar qué era lo que caminaba en las tejas. Así que esa tarde, cuando cayó en el techo esa cosa, mi madre nos dijo que le gritáramos si aún escuchaban los pasos, mientras ella se subía a un barranco y alumbraba por encima del tejado. Nosotros obedecimos, pero ella no veía nada. Al regresar mi madre al cuarto y de mal genio se ponía a insultarla, pero como si nada, esa cosa seguía perturbándonos. Ya se volvió costumbre y mi madre preguntaba a cualquiera algún contra o qué hacía para ahuyentar esa cosa. Los vecinos le decían que eso era una bruja que nos estaba molestando, quizás por mi papá, que pusiéramos ropa interior de mi padre al revés y echáramos sal en el techo, entre muchas otras cosas, pero nada surtía efecto. Así que se volvió rutina durante meses cenar temprano e irnos al cuarto, hasta que después de un tiempo la ignoramos y cuando caía solamente decíamos: "Ya llegó la bruja, joder", y seguíamos en lo que estábamos haciendo. Ni aun cuando mi padre volvió a la casa dejó de molestar, era lo mismo, pero ahora el asustado era mi papá. Por más que averiguaron, nadie supo cómo alejar la bruja de nuestra casa. Esto siguió pasando durante años. Incluso le echó la culpa de ladrona a la bruja porque mi abuelita, por mi cumpleaños, me había regalado unos aretes topito de oro que justo ese mismo día me los quité y los puse en la mesita de noche antes de meterme en el toldillo y dormir con mi madre, como lo hacía mientras estábamos sin mi papá. Casualmente, al otro día, muy temprano, me levanté para ponérmelos y ya no estaban. Le pregunté a mi madre si los había agarrado y me dijo que no. Mi hermano aún dormía, así que él tampoco pudo tomarlos. Entonces, con mi mamá, revolvimos la pieza, pero no se encontraron por ningún lado. Han pasado unos años así. La bruja viene de vez en cuando y ya no le tenemos miedo. miedo. Dicen que se alimenta del miedo de las personas. Ahora que mis padres viven solos, viene muy poco y cuando los visitamos, mi hermana o yo, la bruja llega y nos camina en el techo encima de nuestra cama, pero ya no nos da miedo. Cabe resaltar que esto solo sucede en la finca de mis padres, no pasa en nuestros hogares actuales. Lo curioso es que cuando vamos varias personas a la finca, como para fin de año o Navidad, solo camina encima de los que integramos la familia inicialmente. Esta fue mi historia, joven. Espero les haya gustado.
1: Nadie sabe.

0: lo que encontraron en lo profundo de esa montaña jamás debió haber sido grabado. Todo comenzó con un video filtrado desde una zona montañosa de China, donde supuestamente un grupo de exploradores habrían captado una figura imposible de explicar, escondida entre las rocas. Al principio parecía una sombra inmóvil, hasta que algo cambió. La criatura movió lentamente la cabeza, revelando un rostro extraño, piel irregular y unos ojos que, según quienes vieron el video, cuadro por cuadro, parecía reflejar la luz de forma antinatural. Pero lo más aterrador no fue su aspecto, sino el extraño rumor que surgió después de que varios habitantes aseguran escuchar sonidos extraños en las montañas durante la madrugada. Algunos creen que aquello no estaba solo. La pregunta es si realmente vivía oculto allí y cuántos más podrían seguir observándonos desde lugares donde nadie se atreve a entrar. Este es un relato que habla de una reptiliana que, según cuentas, la encontraron en una montaña en China. Hay unas imágenes allí, pero acá es donde uno no sabe si es algo que hicieron, si es una... bueno, ella no parece porque se ven las imágenes muy antiguas, como muy... de una fotografía pues muy antigua. Pero no sabemos si son unas esculturas hechas por alguien o qué. Ahí está un reptiliana que encontraron en montañas de China. Son las 9:52 minutos, estamos llegando al final acá a esta hora de la noche. De un viernes cortico de algo de misterio por acá con Mix Radio. Pero ustedes ya saben que estamos muy, pero muy activos. Ahora que arrancó la temporada mundialista.
1: ¡Vamos, Colombia!
0: Estamos activos. Gracias a los oyentes que nos escuchan a toda hora del día, en la mañana, la cantidad de oyentes, en la tarde también. A esta hora de la noche los que llegan a la casa se relajan escuchando Mix Radio. 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
1: Yo te quiero.
0: 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Mañana desde muy temprano, ahí estamos conexión con Mix Radio. Ahí está el Derian de la Gente con Karen Martínez. 8 de la mañana, aquí nadie responde. A las 9 está May Juanpa Rodríguez, Ofer Solís, Gallego, Karen. Al mediodía, pa'lante y para atrás. Y como mañana es viernes, a las 5 hay Mixeo. Así que párchese con nosotros, no se desconecte por nada de Mix. 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
1: Algo muy bueno, chisela.

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0: extraterrestres musicales, te digo buenos días, buenos días, buenos días. A las 6 de la mañana, 6 minutos, viernesito lindo y querido. Hey bebé, yo solo quiero darte un beso. Buenos días, buenos días.
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0: nada.
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2: 6:09 de este viernesito lindo y querido. ¿Cómo están? Buenos días. ¿Cómo amanecen? ¿Amanecen contentos? ¿Amanecen felices? ¿Amanecen agradecidos? Gracias, Chuchi, por un día más, porque no se te olvidó despertarnos el día de hoy, por las nuevas oportunidades que van a llegar y por lo bien que le vamos a pasar. Eso es importante. 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Esa es la que te va a resolver la música, la que te va a resolver tu compañía. Mix Radio Colombia, se aparecemos en todas las tiendas de aplicaciones, para que lo primero que hagas antes de irte de paseo sea descargarnos, por favor, y que gracias, llévanos ahí contigo, llévanos a pasear. Este fin de semana es de papá, así que espero que los consientan muchísimo, que les den muchísimo, pero muchísimo, muchísimo amor.
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2: ¿Qué más podemos hacer? Acuérdate que este fin de semana es festivo, uno de los tantos que tiene junio. Creo que el próximo es normalito y ya el último, si otra vez vuelve, es festivo. Y en julio hay otro festivo. O sea, hazme el bendito favor. 6:11, preparados pues para lo que tenemos en el transcurso de la mañana, para que la pasemos bien sabroso, para que te enteres de cositas, para que participes con nosotros, para que ganes boletos para el 17 de junio, mejor dicho, y quieren más que te pique en caña. Bien, buenos días.
3: Buenos días, con la bendición de Papá Dios, aquí estamos. Felices porque inició también el Mundial del Fútbol y tenemos esa invitación bien especial para todos los oyentes. Los que ya ganaron entradas pueden venir ahora mismo, carrera 86A, número 509, Mix Radio, diagonal al batallón. Le entregamos sus entradas. Importante que tenga la aplicación obviamente descargada.
2: Tarea del día, descargar la aplicación y tenerla ahí en tu celular. Mix Radio Colombia, 6:12, buenos días.
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1: A través de la página web también nos podrás ver en un ratito. Prendemos live para que estemos ahí pues parchaditos, para que pilles como tiramos rostro desde tempranito. Y la paguemos bien sabroso con Mix Radio Cali. 6:23 PM. Tenemos pregunta para vos a esta hora de la mañana.
2: En todas las redes sociales, en arroba Mix Radio Cali, en Instagram, en TikTok, en Facebook, por donde quiera. Allí estamos, Mix Radio Cali, arroba Mix Radio Cali. Y queremos saber, ¿cuál ha sido ese mejor gol que has hecho en tu vida? ¿O cuál ha sido el mejor gol de tu vida? Vaya, comente ya mismo.
1: ¿Cuál ha sido el mejor gol de tu vida? O sea, la mejor, no sé, decisión.
2: El mejor logro.
1: El mejor logro que has podido. De eso se trata el mejor gol de tu vida.
2: ¿Cuál ha sido?
1: Lo vamos a estar leyendo. Uno de mis mejores logros de mi vida. Uf, tengo muchos, la verdad.
2: El mío, haberle tirado picos al amor de mi vida en el colegio. Esa traga maluca del colegio. La más bonita del colegio, lo cumplí, le tiré sus picos.
1: ¿Le alcanzaste a dar los picos?
2: Se llama Marilyn Pulido. Bueno. No sé de ella. No sé de ella, no más space, no sé de ella.
1: Yo, uy, de haber tomado la decisión hace 10 años de llegar a Mix.
2: Bien.
1: Fue el mejor gol de mi vida, la verdad.
2: De cabecita al minuto 90.
1: Sí.
2: Bien.
1: Me dijeron, vas a durar solo 3 meses. Mix. Y ya completé 10 años.
2: Ah, bueno. Iba para los 30.
1: Uy, yo cierro esto.
2: ¿Cuál ha sido ese mejor gol, esa mejor decisión, ese mejor logro? Eso que has conseguido, o que de pronto también vas como en aspiración para hacerlo, ¿no? Porque a veces la jugada y el gol comienza desde bien atrás, desde la defensa. Entonces de pronto ya va de la cancha hacia adelante, ya listo para hacer ese gol. Cuenten pues.
1: Uy, otro. Uy, mi casa.
2: Bien.
1: Mi casa es de logro, y una vez dice, no, ya no quiero. Pero ya nos metimos, ya toca
2: de amores
1: adelante.
2: Y odios. Sí, total, uno de mis mejores logros también ha sido conseguir mis sueños, haber trabajado en las emisoras que he querido y hacer las cosas bien. Ha sido bien importante.
1: 6:25 PM, te va a comentar también a través del 321-820-1015. La pregunta de hoy, ¿cuál ha sido el mejor gol que has anotado en tu vida?
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1: A diario con Mix Radio. Buenos días, ¿cómo amaneces? ¿Cómo estás?
2: Bien, ¿y tú qué tal?
1: Ya le dio gracias a Dios por el nuevo despertar, por la nueva oportunidad. Es lo primero. Y lo segundo, ya obviamente quedarte con nosotros escuchando Mix Radio 101.5 y que te vaya muy bien el día de hoy. Que les teníamos una pregunta y ya tenemos varias respuestas por aquí.
2: En arroba Mix Radio Cali, y también lo pueden hacer con notica de voz, sería chévere, a través del mismo WhatsApp 321-820-1015. ¿Cuál ha sido el mejor gol de tu vida? Queremos saber.
3: Hello, mis muy buenos días. El mejor gol de mi vida.
2: ¿Cuál?
3: Tener mi casa y a la vez en el mismo año que me entregaron mi casa nació mi hija.
2: Qué bonito.
3: Ese es mi mejor gol.
2: Dos golazos.
1: Qué bonito. Dice por aquí Donald, mi mejor gol fue cuando un supuesto amigo se llevó a mi esposa.
2: Uy.
1: Qué alivio. Morgolazo, grítalo.
2: Muchas gracias.
1: ¿Qué más por aquí? Hola.
4: Buenos días, Mix.
2: Buenos días.
4: ¿Cómo vamos? El bien. Mejor gol que ha anotado en mi vida. Bueno, una vez el arquero saca y el saque le quedó un poquito corto.
2: Sí.
4: Entonces yo lo cojo cerca de la bomba de la mitad.
2: Uy.
4: La paro de pecho. El balón da
2: rebote.
4: Un rebote sobre el piso, queda elevadito y le pego sin mente.
2: Media
4: y el
2: volea.
4: Arquero estaba un poquito salido porque el saque del arquero fue con las manos. Y nada, lo colgué, ay, qué humillado, lo colgué, oh, fue un maldito gol. Eso estuvo tan rico de gol que los del otro equipo aplaudiéndome.
2: ¿Vio? Me lo imaginé y todo.
1: ¿Quién más por aquí? Hola, Mix, buenos días.
5: Hola, Mix.
2: Buenos días.
5: No, mi mejor gol fue que de los 18 años fui un ludópata que no me la pasaba sino en los casinos durante 13, 14 años, 8 años dejé de jugar. Soy un hombre nuevo, me dejé gastar la plata en los casinos. Ahora me la gasto en las mujeres que lo marranean a un güey.
1: La mejor decisión que has podido tomar en tu vida. Gastarle a las mujeres.
2: Ah, bueno.
1: Dice Julio, dice, el mejor gol de mi vida fue haberme quedado y seguir luchando con la persona que un día se subió a mi carro como pasajera por medio de la plataforma y ahora es mi mujer y ya llevamos 3 años juntos.
2: El amor es una magia.
1: Sabiendo que vos puedes encontrar el amor en cualquier momento de tu vida.
2: Qué bonito, así el amor.
1: ¿Qué te ibas a imaginar? Que una pasajera se iba a convertir en tu pareja y 3 años juntos.
2: Qué chévere.
1: 3 años que no es lo mismo. Sigan comentando en arroba Mix Radio Cali en Instagram, que ya venimos a seguir leyendo sus comentarios. ¿Cuál ha sido el mejor gol de tu vida?
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0: 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Aquí estamos nosotros. 6 de la mañana, 54 minutos. Buenos días.
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somos expertos en desbloquear recuerdos, de tocarte esos clásicos que nos pertenecen, de recordarte todos esos momentos con canciones con Mix Radio Cali 101.5, 6:52 PM. Y es hora, por favor, de que te ganes tus boletos por

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1: Como Mix Radio Colombia. Así nos vas a encontrar para que descargues pues la aplicación y nos tengas 24/7, 7 de la mañana, 15 minutos. Es momento de toda la información deportiva a esta hora de la mañana.
2: Y de una vez saludamos a Paulita Sea desde Manizales del Alma. Paulita, buenos días, buenos días, buenos días.
1: Paulita.
3: ¿Qué dice la people? Feliz inicio de fin de semana. ¿Cómo amanecieron? ¿Cómo estamos? ¿Motivados o no motivados, muchachos?
1: Muy bien, Paulita.
2: Súper bien, gracias a Dios y motivados.
3: Eso está muy bien, me alegra demasiado, people, demasiado. Pues les cuento que hoy les traigo las tres más del deporte para Mix Radio Cali con Paulita Sea. Primero, arrancó oficialmente el Mundial de Fútbol 2026 y con ellos dos partidos inaugurales, pues prácticamente, que fue el de México contra Sudáfrica. Buen partido, pues sí, la verdad me gustó, estuvo chévere, estuvo intenso, me encantó la hinchada, obviamente se hicieron notar que están de locales, en realidad, sí,
2: total.
3: Sí, sí, sí. El partido terminó 2-0, como les decía, dos jugadores expulsados, y bueno, así fue la primera fecha del grupo A, gracias a los goles de Julián Quiñones y Raúl Jiménez. Ya más tarde, en la jornada inaugural, continuó el segundo compromiso del grupo entre Corea del Sur, 2-1, quedó el partido contra República Checa, completando así el arranque deportivo del Mundial. Segundo, oigan, ¿cómo les parece que un jugador nacido en Colombia marcó el primer gol del Mundial 2026? Les cuento que es Julián Quiñones, el delantero de la selección de México, abrió el marcador para los locales contra Sudáfrica, pues como se los mencioné ahorita anteriormente, pero es la primera vez que un jugador nacido en Colombia anota el primer gol del Mundial. Cabe resaltar que el jugador durante años, pues estuvo esperando el llamado de la selección Colombia, comandada por Néstor Lorenzo, lastimosamente no se dieron. Y pues por lado de él se inclinó, hizo que se inclinara también por el lado de los mexicanos, porque pues también por el cariño de los aficionados. Tercero, estamos en modo mundial. Les venimos a contar cuáles son los dos partidos para hoy.
2: Por favor.
3: A las 2 de la tarde se enfrenta por el grupo B, Canadá contra Bosnia, a las 2 de la tarde. Y por parte del grupo D, a las 8 de la noche, se enfrenta Estados Unidos frente a Paraguay. Es más, les voy a contar los partidos de mañana, pues de una vez, ¿cierto? Mañana se enfrentan Qatar contra Suiza a las 5 de la tarde y en el grupo C, Brasil contra Marruecos.
2: Bien.
3: A las 5 de la tarde. Así que ahí les cuento, Qatar contra Suiza a las 2 de la tarde y Brasil contra Marruecos a las 5 de la tarde. Estas fueron las tres más del deporte con Paulita Sea para Mix Radio Cali.
1: Gracias, Paulita. Y ven, así como decía Paulita, o sea, la gran sorpresa del debut del primer partido del Mundial fue nuestro colombiano.
2: Total.
1: Y que, por cierto, por ahí vi que hizo parte de un plantel que es de aquí de Cali, que busca muchísimos talentos, que es Fútbol Paz.
2: Súper.
1: Ahí fue uno de sus lugares de preparación para ser el futbolista que es hoy.
2: Y ahora radicado en México y sacando la cara también por nuestro país, porque es colombiano en nacimiento.
1: Claro, ayer apenas pasó ese suceso, las noticias no han parado de que es colombiano. De que el debut del Mundial 2026, el primer gol lo hizo un colombiano.
2: Bien. Y como buenos colombianos, se le tiene la ñapita. José Mourinho es el nuevo técnico del Real Madrid. Ya totalmente confirmado el regreso de José Mourinho a los merengues.
1: ¡Me encanta!
2: Después de dirigir una temporada en el Benfica, de razón se rumora que Richard Ríos podría ser una buena carta para
1: el Real Madrid.
2: Para el Real Madrid, porque pues su ex técnico José Mourinho ya está pisando suelo español. Y recordamos que Mourinho,
1: suelo merengue,
2: ya dirigió al Real Madrid de 2010 al 2013.
1: Fue de las mejores momentos del Real Madrid.
4: 7 de la mañana, 19 minutos. Viene hablando de Richard Ríos. Estas fueron las palabras de él tras tanto rumor que si va a jugar, que va a estar en la banca, que esto, que lo otro. Él solo dice lo siguiente: quien decide es el profe, pero mi anhelo es jugar el primer partido del Mundial.
2: Bien.
4: Ojalá lo ponga también a debutar a nuestro Richard Ríos. Nuestro papacito.
2: Ah, bueno.
4: 7 de la mañana, 20.
1: 7 minutos. Estas fueron las 3 más del deporte.
2: Y pilas porque tienen una misión, mi gente. Ya mismo, 321-820-1015. ¿Con qué canción vamos a arrancar ese viernes con todos los poderes?
1: Acuérdate pues que viernes, canción de viernes. ¿Con qué canción arranco mi día en modo mix?
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321-820-1015. Nos decís, por favor, ¿a qué canción le damos play a esta hora de la mañana? Acordate que es fin de semana, que es festivo. Dala toda pues en esa nota de voz. Esa canción que vos decís, buff, le aumentamos el 101.5% de volumen. 321-820-1015. Solo en nota de voz.

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1: Mix. La tenemos aquí 24/7 para vos. Y aparte de tenerla, también te preguntamos a vos, ¿cuál es esa canción que quieres escucharte?
2: ¿Con qué canción vamos a arrancar con todos los poderes? Esa canción que te motiva, esa canción que te recuerda algo chévere, esa canción que dice, ya inició el fin de semana y vamos a disfrutarlo al máximo.
1: Ya está, antes de irnos con la canción, tenemos una pregunta para ustedes el día de hoy. Y es la siguiente, ¿cuál ha sido el mejor gol de tu vida? Que nos digas, buff, con eso yo me gané el mundial.
2: Ya venimos a leerlo y ya venimos también a escucharlos con noticas de voz. Aguanta noticas de voz, 321-820-1015, el mejor gol de tu vida, ese golazo que marcaste.
1: 321-820-1015, hola Mix.
3: Buenos días, Mix, ¿cómo vamos?
1: Muy bien.
3: Colóqueme Zundada de Zion.
1: Bien. Y él se fue como los expertos que vamos aquí en Mix con los clásicos que nos pertenecen.
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1: A diario con Mix Radio y 24-7, 321-820-1015 es el mismo WhatsApp. Y ahí también vas a responder la pregunta de hoy, que es la siguiente.
2: ¿Cuál ha sido el mejor gol de tu vida? Esa decisión que tomaste, esa cosa material que de pronto tanto soñaste, alguna aspiración laboral. Queremos escucharlos con noticas de voz, 321-820-1015, y también queremos leerlos de una vez. Un abrazo para Pink 26, que dice, cuando me embarazaron por segunda vez, ¿vio? Un abrazo también para Steven, que dice, el haberme comprado el carro que tanto quería.
1: Viste, bien, los golazos de tu vida. Laura dice, el mejor gol de mi vida fue enamorarme. Ya van para 6 años y tenemos una bebé de 4 años.
2: El amor.
1: Ya tenemos casita y carro, gracias a Dios. Me encanta.
2: Fabio Pineda.
1: Es el verdadero golazo.
2: Un golazo de cabeza. Por acá anda Fabio Pineda, dice, mejor gol de mi vida, mi hogar. Dice. Coloca allí el emoji de su familia.
1: Ay, me
2: con
1: encanta.
2: La bebé. ¡Qué chévere! ¡Qué bonito!
1: ¿Quién más por aquí? Hola.
3: Tiene el fin de RX de Don Omar.
2: Viene, dale, viene play, camino.
1: Mix. Ahorita en un ratito te la programamos, amor. ¿Quién más por aquí? Hola, Mix. Buenos días.
4: Buenos días, Mix. Escuchando Mix 101.5. El mejor gol de mi vida fue tener a mi hija. Me cambió mi vida para bien.
2: ¡Qué chévere!
1: Me encanta, ya que estamos como en temporada mundial de fútbol, de goles, pues esa es la pregunta el día de hoy. ¿Cuál ha sido el mejor gol de tu vida?
2: Sigan comentando, arroba Mix Radio Cali en todas las redes sociales. Y ya estamos en vivo, mi gente, a través de KID. Envía la palabra enlace al 321-820-1015 porque te vamos a enviar el link directo para que nos veas en vivo a través de KID.
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1: Solo para lanzar el peruco.

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1: Buenos días.
2: Good morning.
1: Es viernes, mi gente, viernes y con puente incluido, señores. Sí, sí, sí.
2: Echa pa' acá.
1: ¿Cuántos anhelaban de nuevo un puente? Un puente festivo. Yo creo que más de uno, porque el pasado les tocó paila. O sea, sin botín, sin efectivo. ¿Este? ¿Será que cae hoy? ¿Será que cae hoy? Yo creo que sí.
3: ¿Será que paga, no? ¿Será que paga?
1: Hoy le dan enter a transferencia.
3: A nómina.
1: El boricua Offer Solís, good morning.
2: ¿Cómo están? Un abrazo, saludo para todos los oyentes en este viernes, fin de semana largo. Oiga, como que en las vacaciones de junio fueron carnudas. Con tres fines de semana seguidos. Largos, ¿no? Este es el segundo, ¿no?
1: Falta otro. El segundo, el otro normal.
3: El último fin de semana de junio.
2: Ay, madre, güey.
1: Imagínese, pues.
3: El otro sí es normalito para que no vayan a empezar a armar planes de una. No, no vamos a este y no quedamos el otro que es. No.
2: Ya es el de arriba, el último.
3: El último.
2: Bueno, listo, ahí está. Saludo para todos los oyentes. Hoy anda mucha gente por ahí cumpliendo años.
1: ¿Así?
2: Que ya soy.
1: Happy birthday to you. Hoy es el 12.
2: No, aquí tengo para que goce. 12 de junio. Bueno, un saludo para todos los cumpleaños del día de hoy. Happy birthday to you. Happy birthday to you. Hoy para
1: ponemos,
2: todos.
1: Hoy ponemos a cantar al Bori, vallenato y popular.
2: Sí.
1: Hoy viene el mixeo.
2: Acabo aprendiendo con el mixeo.
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1: Todo eso, en minutos.
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1: Un abrazo para todos los que están ya llegando a la oficina, entraban a las 8. Los que entraron a las 8 ya van 9 minutos tarde, mi gente.
2: Uy,
1: así que moral.
3: Meta de chancleta.
1: Moral, invéntese, no sé, algo.
2: Oiga, un saludito para todos los que buscan el extramuro para llegar más rápido al trabajo.
3: Mira, pensé que mucho que todo el que busca excusas.
2: Y también.
1: Venga, claro. No, pero mire que puede pasar un algo en el camino. Por ejemplo, yo venía para estar minutitos antes del ingreso, antes de las 8. Y me encontré, me encontré una señora.
3: Ajá.
1: Y la señora me dijo, joven. Y yo, ay, muchas gracias.
3: Me dijo, joven aún.
1: Joven, ¿usted sabe dónde queda tal edificio? Y yo le dije, claro que sí, mi señora.
3: ¿La llevaste?
2: No, qué amabilidad.
1: Yo le dije, vea, 1, 2, 3 cuadras a la derecha y ahí se encuentra con el edificio. Y ya, y me quedé como...
3: pensé que era que la habías llevado.
1: No, pero la guié muy bien. Okay. Pero la señora estaba confundida que le tocó llamar a alguien para que le dieran la indicación. Que cómo se llamaba el sitio.
2: No, este man no sabe nada.
1: No, porque no sabía cómo se llamaba el sitio. Yo dije, no, pues, señora, aquí hay muchas unidades. Está la que a la vuelta, la 2 cuadras, la 3 cuadras. Dígame cuál necesita.
3: Pero cuál necesita, que esta es mi zona.
1: Yo controlo por acá.
3: El pedazo.
1: Entonces, okay. Ya, pues, la guié. Entonces, ahí me demoré como 4 minutos. Entonces,
3: okay.
1: Mire que uno se puede demorar en llegar a su sitio de destino porque pasan imprevistos como eso.
2: Hay cosas muy importantes y es como, por ejemplo, que si a usted va saliendo de la casa, se le caen las llaves, se le queda una cosa, es porque algo la está frenando.
3: Algo te está deteniendo.
2: Sí. Entonces, cuando eso pase, respire, busque las llaves con tranquilidad. Yo sé que le están faltando 5 minutos para llegar.
3: Pero me está salvando algo.
2: Sí, sí, sí, sí.
3: Ok,
2: sí, sí.
3: Mira, buen punto.
2: Ahí está.
1: Bajo lo paranormal, esos son señales.
2: El universo está hablando.
1: Sí, son señales. Sí,
2: señales.
1: Así que bueno, quiero que se reporten ya 321-820-1015 en el trabajo, la gente que está en otro país, en otra ciudad, escuchando Mix Radio, nos encanta eso. Que nos escuchan a través de la aplicación, que es muy fácil tener la Mix Radio Colombia.
2: Hasta ahora lo que es Europa y todo, están pero activos en la tarde. ¿Cómo está el movimiento por allá?
3: Caluroso.
2: Repórtese, pues. Y pilas, que hoy vamos a estar hablando, como por ejemplo, de algo que ocurrió ayer, que la gente está diciendo, ¿y ustedes qué opinan? ¿Qué? Se lo dije a Gallego.
1: ¿Qué?
2: Shakira está muy delgada.
3: Ah, esa es la temporada de estar delgados.
2: Pero... el rumor.
1: Yo no he entrado en esa temporada,
2: no,
1: pero
2: Gallego no ha entrado.
3: Los péptidos.
1: Entraré.
2: Pero el rumor es que dicen que la que se presentó ayer
1: era una doble.
2: No era Shakira.
3: Sí, era.
2: Pero eso vamos a hablar ahorita en un ratico.
1: Está bueno.
3: Está bien.
1: Venga, y me tengo un chisme de la película de Steven Spielberg. Raro.
2: Uy, ya está en estreno en Cali a uno.
1: Un chisme duro que usted va a quedar. ¡Wow!
3: Venga, ya noticia mundial, que el primer gol del mundial
2: fue un colombiano. Oiga, llegó a decir ayer, es que, oiga, yo nunca había visto un negrito en el equipo mexicano y era un colombiano.
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2: ¿Será prudente de arrancar ya el mixeo bélico? ¿Será que sí o muy temprano?
3: ¿Se toman ya un guaro? ¿Se toman un guaro?
2: Yo me lo tomaría.
4: Yo llamé a Michelio un café.
3: ¿Sí? Ay, Michelio, no, espere, eso no se llama así.
2: Hoy me tocó. Bueno,
3: le envenené. Se carajilló.
4: Lo envenené.
3: Cuando usted toma un tinto con un guaro, es carajillo.
2: Carajillo, tío.
4: Un carajillo.
3: Aguanta un carajillo.
2: Mi gente, ¿será prudente arrancar el mixeo bélico? ¿Cuántas notas de voz y le damos play?
4: 5.
2: 5 notas de voz que estén ready. Que estén ready, que digan, hey.
4: Que ya están activos para el mixeo bélico.
2: Ready para el mixeo bélico, porque tenemos temas. Hoy vengo con una selección.
4: ¿Menes más belicoso?
2: Que nunca.
4: Uf.
2: 5 notas de voz ya al WhatsApp. 321-820-1015 que nos indiquen si le damos play o no. Vamos a ver qué dice la gente.
4: ¿Qué dicen?
2: Vamos a ver qué nos dice la gente. Ok. Voy para el WhatsApp.
3: A ver, ¿qué dicen?
2: ¿Ustedes qué quisieran escuchar?
4: ¿Yo qué me quisiera escuchar?
2: Sí.
4: Quiero vallenato popular.
2: Una
4: y una bandita. Uf. Salud.
2: Offer. Ah, Offer ya me dijo de una.
3: Ya les voy a tirar un...
2: Usted me dijo una, no me van a cambiar.
4: Ya volvimos belicoso también.
3: Tengo una,
4: Offer.
3: Tengo una. Estoy esperando.
4: ¿Tiene una? Yo pensé que tenía dos.
3: No, tengo una. ¿En serio? Tengo una.
5: Mix, buenos días, Karencita linda, lo más bello que tiene la ciudad de Cali. Offer, mi panita.
3: Pasero,
5: un saludo desde Jamundí, trabajandito, escuchándolos como siempre. Activo, activo para el mixeo bélico.
4: Antes de que llegue Juanpa.
3: Este más está activo con.
6: Bueno, arranca Gallego ahí con el beneficio de la duda. No, ¿para qué le hice eso, Karen? ¿Cómo que banda?
2: Ah, sí. Pero estos manes hoy están muy...
3: Sí, están
4: exclusivos. Sentí un toquecito de Juanpa en ese audio.
2: Yo creo que es Pino. Buenas.
5: Mis, tírelos. Tira ese mixeo que estamos de viernes social.
2: Sí, señor.
4: ¿Será que Juanpa viene hoy?
7: Buen día.
3: Está viernes social.
7: Activo para el mixeo bélico.
2: La gente está ready.
3: Vengan, el mixeo exacto. Solamente va...
4: ¿Mujeres? ¿Hay mujeres activas?
3: Solamente va... popular y banda o qué?
2: Vallenato.
3: No puedo tener una salsita clásica. No.
8: Buenos días. Reportando sintonía desde Chile.
3: Se la ponía a ver a uno.
8: Demasiado frío acá, estamos en invierno. Suelta eso, así más calorcito, pues, Gallego. Karen, te amo, mi vida.
4: Uy, recibo transferencias.
2: Neki.
4: Con ese amor.
9: Buenos días, Karen. Buenos días, Gallego. Buenos días, Offer.
3: Hola, ¿cómo estás?
9: Suénela, que hoy es viernesito lindo y querido. Envenenemos el café.
3: Se prendieron.
9: Ojo, Juanpa, no me los vaya a regañar a mis sobrinos, por favor. Que estén bien. Hola, la tía.
4: Gracias, tía, por respaldarnos.
3: Todos los dichos de Karen Martínez.
2: El día que Karen tenga incapacidad, la va a llevar. Lo va a traer para acá.
5: Hoy está cumpliendo 5 meses el finadito Jason Jiménez. Colóquese ahí. Mejor de Jason Jiménez.
4: El mejor.
3: Oiga, pues.
2: ¿Qué dice la gente?
4: Pues arrancamos.
10: Buenos días. Ey, suéltelo. Denle play a ese miseo. Mal amor.
3: Uy,
10: vamos
3: amor.
10: Con ese despecho.
4: Tararán.
10: Mal amor de Luis Alberto. Yo veré, pues.
2: Voy a arrancar con una que me pidió el nuevo integrante del mixeo bélico los viernes.
3: Sí, ahí me van envenenando como el café.
4: Te vamos a complacer así. Así nos regañe.
8: Sí, señor.
3: Pero esta la recomiendo yo.
4: Sí, obvio.
3: Tiren esa ahí.
4: Tú la pediste, tú la tienes.
3: Hágale, destapen una.
4: Saludcita.
3: Oiga eso.
2: Ay, no. Me siento en el billar de mi pueblo. Una ronda.
11: Y no me quite las botellas de la mesa.
2: Ay, ay, ay. Arrancamos potente.
8: Sí, señor.
3: ¡Cándela!

0: yo lo amo.
1: Como ahí dice que si usted lo odia es porque lo ama. Entonces que no, yo no lo odio.
2: Odio, quiero más que indiferencia.
1: Oiga pues.
2: Porque el rencor hiere menos.
1: Está la parte que me gusta. Dice.

0: Si dice que lo oyen es porque lo aman. Ay, ay.
1: Karen, bandida.
2: Atrevido.
3: La gente empezó muy, muy, muy potente.
0: Sí.
3: No está
2: para
3: muy
2: los
3: pasa.
2: Que dicen, yo quedo odiando a Karen.
0: Porque la aman.
2: Me aman todavía.
3: Vean, ustedes que pidieron el Jason. Escuchen esto, por favor.
2: Ya son mis
4: lindos.
3: Escuchen.
4: Yo sé que algún día, el día en que me muera, tendrá que llegar.
0: Oiga eso.

0: ¿Cuántas botellas llevaría uno ahí ya para ese tema?
1: ¿Unas cuatro?
0: Para ese tema, cuatro.
1: Sí. Para que sane así el alma y lloremos.
2: Hoy es viernes de escuchar a Juanpa y su maldita primavera.
0: Ay, no ha llegado.
3: No ha llegado.
1: Cuando llegue la ponemos.
4: No se tomen fotos.
0: ¿Sabes qué es la foto de los dos?
4: Eso. No se tomen fotos, por favor. Que duele eliminarlas. No,
0: debí tirar más fotos.
4: No.
1: ¿Qué habrá hecho con los cuadros de nosotros?

0: Dele, dele también.
1: Dele por ahí, dele, dele por ahí. Dele.
0: ¿Cuántos envenenaron el tío?

0: Estaba mezclando en vivo. Mezclando en vivo vallenatos.
1: Ya perdí la cuenta de cuánto me la dedicaron. Ay.
0: ¿Por qué? ¿Por tus huequitos en las mejillas?
2: Sí, sí, sí.
1: Que pongan más creativos.
0: Esa no, esa no.
2: Venga, entonces el mala miró y le dijo, hey, te dedico esta canción.
1: Y me dicen así.
3: Viernes de llevarle la contraria al jefe, Juanpa, no, lo siento, Juanpa. Hoy no mandas.

0: hay una risa especial para que le vean los huequitos.
1: Me acaba de llegar.
0: ¿Qué?
1: Un oído y unos ojos. Juanpa Rodríguez. O sea, quiere decir que nos está escuchando y nos está viendo.
2: Bonita,
1: pero no viene.
0: Mujer,
2: mujer bonita.
0: Oiga, ese mixeo bélico está bélico.
1: ¿Cuál es el mensaje que dijera? ¿Que viene o no viene?
3: Claro.
1: No, porque dice que está escuchando y viendo.
4: ¡Hola, suave, gallego, hombre!
5: Hoy me pido triple. Eso que
4: ¡Karen, es... bandida!
1: Pero pon el tuyo, porque lo volviste a borrar. Es viernes, se llama.
6: Hoy es viernes de que si Gallego es en la te lo doy.
0: ¡Ay, Gallego! ¿Dónde
1: está? Necesitamos uno para Offer. ¿Quién se pone creativo?
3: Que pongan creativo con un audio para Offer, por favor, para volverlo viral.
0: Ese Gallego lo tiene guardado hace cuánto.
7: ¿A qué volviste, amor perdido? 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
1: ¿A qué venía?

0: Yo la verdad lo estoy analizando. Abandonaste y pretendes
1: que olvide todo. ¿Quién se comporta, mejor?
0: No, Karen la perdemos. Sí. Karen arranca eso de una botella, la perdemos. Usted pronto.
2: Te necesito.
1: Va a poner una canción. Un man que le está pasando muy mal por estos días.
0: Ay, ¿quién?
1: Que anda despechado. Que en los conciertos se le ve triste. Ajá. Diciendo, la perdí, la perdí, la perdí, la perdí.
2: Mor, si la tusa enseña, ya nos graduamos y huevona.
1: Ay. Dale, tranquila.
2: Estamos en horario. Es papel pluma, es papel pluma.
1: Estamos en horario familiar.
2: Todos los niños solo están estudiando.
0: Escuela de dichos para cuando bebe uno.
2: Dile.
1: Compa, compa.

0: ¿Con qué clase de música se puede amanecer usted?
1: Con esta.
2: Con toda.
0: No, usted no amanece con música electrónica.
2: Ah, no, electrónica.
0: Ah, bueno, entonces.
2: No, o sea, toda esta que está sonando.
0: Ah, bueno.
2: Uy, no, amanecerme con electrónica, no.
0: Tú no eres de ese gremio, la verdad. Gallego es crossover.
2: Epa. ¿Vos te manejarías con electrónica? Sí. Uy, no, yo.
1: Pero me tomo los poderes.
3: Pero
2: a Arian Dipa que le preguntamos el día amanece.
1: No, es verdad.
0: Arian
2: se acuesta a las 9 de la noche.
0: Arian es el viejito que cierra la puerta.
2: Uy, no.
1: Esa la sabe Offer.
2: Yo no la conocí un joven tan anciano.
0: Esa me gusta.
1: La
0: todas las mujeres, cada vez que la tiran en un bar.
4: Numeral, todas mienten.
0: Uy,
4: amiga, los manes no. Nos volvieron así. Salud.
2: Pasé migajera mujeriega.
0: Esa música me retrocede al tiempo donde trepan en la mesa. Todas las mujeres.
1: Karen todavía de trepa en la mesa.
0: Sí, uy.
2: Sí, señora. Nadie me ha visto.
1: Ja. Hay videos. Videos. Cántalo.
3: Ay, es que debo hacerlo todo con amor. Quizás
1: hay un oyente que dice que pónganle cuidado a Karen, ¿por qué será?
0: Ay,
1: sí.
2: Quiero sentir. ¿Por el café?
3: Viva una vez más.
1: O por tus salidas.
2: Ese caso era de vida o muerte.
0: ¿Dónde la vio, amigo?
2: Un buen amor urgentemente.
0: Todas. Todas, mano arriba. A ver, ¿cómo dice?

0: mírame, mírame. Ahora soy yo.
1: Uy, a mirar.
0: Que vive feliz. Formé un hogar.
1: Dañé un hogar.
0: Cuando te...
1: Dañé un hogar.
0: Yo no lo formé.
2: Y te perdoné. Y no puedo hacer.
1: Termina.
0: Ya nada por ti, ya nada por ti.
1: Producciones. Voy a hacer. Producciones, André Gallego.
0: Voy a hacer un brindis por los hombres.
1: Uy.
0: Por ellos. Por la mamá de ellos. Que los hizo tan bellos. Para hacer el amor con ellos.
1: ¡Ay!
0: Sabiendo que aparece, ya también voy romántico.
3: La foto de los 15 de ella y ahorita ya ni me habla.
1: ¡Ay!
3: ¡Porquería!
1: ¡Ay!
0: ¿Quién sos?
1: Allá está en la foto familiar.
0: ¿Cómo así? ¿Quién es?
1: 15 con el copete alfa.
0: No, la motica sí.
3: Se tiene identificada, Karen. Karen, aguiciate. Aguiciate.
0: Cuando me muera, levanten una cruz de marihuana.
1: A Bob Marley le gusta.
3: Cántalo, Ope.

0: Guarani.
1: Te la llevo.
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1: ¿con
2: sierra.
1: ¿Con quién?
2: Con leones de la manada.
3: Muy ofertas que salen los temas. Con esta me despido. Esto me sale del corazón. Dime cómo te olvido.
1: Con eso enamorado una viejita en Narobán. Dale, suéltalo.
3: Ahí viene, ahí viene, ahí viene.
2: Amor llegado, dos luceros a mi balcón.
1: Allá está uno borracho con el guaro, ¿no?
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3: Karen,
2: ¿por qué estás llorando?
4: Llora hoy sí tenés que llorar.
3: No, hoy

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0: 12 minutos, todo se escuchó al aire, mi gente.
1: ¿Todo?
0: Todo se escuchó al aire.
2: No, todo no.
0: ¿Cómo están? Buenos días.
1: Good morning.
0: ¿Qué dice el compañero? ¿Ya lleva?
1: Todo bien, ahí están en este momento enfocándome en la cámara el productor.
0: Dos días de cumpleaños.
1: El de Oris, ¿ah?
0: ¿Dos días de cumpleaños lleva?
1: Dos, los que faltan, le aprendí a Karen Martínez.
2: ¿Vio?
0: Está celebrando.
2: Así es que, no, y como le cae fez. O sea, es que
1: lo ustedes me dijeron que uno celebraba y se iba el fin de semana siguiente, ¿no? ¿Era?
2: Hoy lo voy a cumplir como a mitad de semana.
0: Sí.
2: ¿Usted celebra antes?
1: Sí.
2: Porque hay algunas ocasiones como, ay, ve, vamos a celebrar alguito, tío. El día que es y después.
1: Karen celebró, no, pero usted celebró pre. El día y post.
2: No. Yo celebro cada mes.
1: Eso es inigualable.
2: El 24 de cada mes.
0: Muy bien. ¿Y por qué vas a celebrar? ¿Porque llega la prima?
2: Sí. Ay, ay, ay. Sí, llega
0: así. 9 de la mañana, 13 minutos. Aquí llegaron tus comentaristas
3: de confianza.
0: Con los panitas.
1: Sí, señor. El que tengo hoy en mis manos va a ser, sí, señor, el goleador del mundial.
0: Ok.
1: Campeón del mundo.
2: Amén.
1: Lo estamos vaticinando. James Rodríguez con la 10 en la espalda.
0: Por ahí, ayer vi una encuesta que anda circulando en redes sociales allá en la Copa del Mundo, donde una mujer entrevista a muchas mujeres. Decía, para ti, ¿cuál es el nombre más lindo del mundial?
1: Y ganó.
0: James ganó.
1: Está ahí.
0: Por encima de.
2: Muy lindo.
0: CR7, sí.
1: Ah, sí.
0: Va ganando. Por lo menos necesitamos que así mismo gane el mundial.
2: Epa.
0: Ya está. Yo tengo por acá a Jefferson Lerma, porque pues la melanina anda de moda, mi gente. Y pues.
1: Es que la melanina.
0: Aquí tengo a Lerma. No falla, no falla en la cancha.
4: Yo tengo acá. A Lucumí.
0: Lucumí.
2: Yo tengo a Johan Mojica, él va a ser el encargado de los pasitos de la celebración del mundial.
1: Le pega duro a la salsa, así que sí, ya de una, decretado como
4: el dueño del parlante.
2: Le quedo de la celebración.
0: Le pega riquitín.
1: Bueno, venga, en una parte, ahora más adelante, voy a hablar un poco de lo que fue la inauguración del mundial de fútbol.
0: ¿Tienes un monólogo?
1: Sí, no, tiene, hay una especificación, una explicación muy, muy concertada, muy concreta, y no que fue así como al azar, como venga, cante usted, venga usted, y ¿quién más quiere cantar su base? No.
0: Le están dando durísimo a la ceremonia de inauguración.
1: Pero más allá de que haya críticas, porque habrá críticas, obviamente, para gente, hay gente que no le gustó, hay gente que sí comparte lo que vio en, digamos que en el Estadio de México, en Ciudad de México. Pero también hay algo muy muy importante por cual se seleccionaron cada uno de los artistas, que ahorita más adelante, fuera de los deportes, estaremos hablando. Bueno, ayer se dio el pitazo inicial, inició una nueva versión de esta cita orbital de la Copa del Mundo 2026, donde el partido inaugural, alcanzamos a ver un pedazo de
0: él,
1: ¿no?
0: Sí, sí, sí. Los primeros 45, después yo me lo vi aquí el restante, le fue bien, ¿no?
1: ¿Se alcanzaste a ver en ese televisorcito?
0: Sí, sí, pero ya está todo ok.
1: Oh, pero estamos haciendo la gestión con la prima para
2: patrocinado.
0: Que nos compraron una más grande. Donar un televisor de 70.
1: ¿A quién le está sobrando en la casa?
0: Sí. ¿Usted que quiere sacar ese televisor que no le cabe en el apartamento? Nosotros lo recibimos. Venga, Julián Quiñones.
1: El Quiño, le decimos ya. Quiño.
0: Mi socio.
1: Sí.
0: Venga, ese man durísimo. Nacionalizado ya mexicano.
1: Desde
0: el 2023.
1: Sí, ya lleva un ratico allá.
0: Y pues bueno, fue referente durísimo para. Fue el primer gol del mundial.
4: ¿Lo conocían?
1: La verdad. No
0: lo teníamos en el radar.
1: No. Ayer le informaron a Gallego después de que hicieron el gol, porque Gallego me decía: no es normal ver un negro en la selección de México. Sí. Y le dijeron a Gallego como que averiguó, y alguien allá en México le dijo: no, sí. Es colombiano.
2: Colombiano.
1: De ahí fue que investigamos. La verdad, sí. Yo no lo tenía en el radar.
4: De Nariño,
0: el pana.
4: Un abrazo para la gente en Nariño que nos escucha.
0: Lo hizo en minuto 9, ¿no? Minuto 9.
1: Ajá. Hubo expulsados, además, ¿no?
2: Y parte de su formación fue aquí en Cali.
1: Exacto, en la escuela Fútbol Paz. Sí, yo conozco la escuela.
4: Decía Gallego que lo habían convocado para la selección, pero no quiso. ¿Cómo fue la cosa?
0: No, que creo que Néstor le marcó. Le dijo: ¿cómo estás?
1: Bien, ¿o qué?
0: ¿Querés venir a debutar? Pues seguramente no iba a ser titular.
1: Y
0: entonces como que el man sí ya.
1: Hola, pues,
2: no, ya tengo la titularidad en México. No,
0: y además
2: ya.
0: Que toda su vida laboral.
2: La carrera, ajá.
0: Su carrera ha girado en torno a ese país, y pues el man ya dijo que pues que muchas gracias, que todo bien.
1: Le entregó el premio, además en el posterior al partido.
0: Canelo.
1: Sí, Canelo, el boxeador mexicano Canelo le entregó el como el MVP, el mejor jugador de la cancha o del partido, de este primer partido del Mundial 2026.
0: Después, la segunda jornada fue Corea con República Checa.
2: Coreanos.
0: Ganó 2-1.
1: No lo vi completo. La verdad, la parte final no lo vi. ¿Cuánto quedó?
0: 2-1.
2: 2-1.
1: ¿Ganando?
0: Corea del Sur.
1: Corea del Sur.
0: ¿Sabe que
1: ese fue en Guadalajara ese partido?
0: En Guadalajara,
1: ¿no?
0: ¿Sabe que el país de no vi que el estadio estuviera tan full? Le faltó gente.
4: Sí, sí, sí, eso fue una de las cosas que estaban diciendo.
0: Le faltó poca asistencia al estadio de Guadalajara, y México apoya durísimo a Corea. Porque ellos tienen allá una empresa que ensambla vehículos de coreanos.
1: Y tiene muchos, una ciudad de la, había escuchado.
0: Sí, hay
1: yo.
0: Una ciudad que donde, por ejemplo, todos los avisos, eso queda allá en el norte, todos los avisos es pare, entonces está en español y en coreano.
1: Y en coreano. Ah,
0: en las tiendas también.
1: Bueno, ahí está una de las razones por las cuales. Venga, ayer entonces, después de este, pues se jugó lo que es el grupo A. México tiene 3 puntos, primero. Con más 2, Corea segundo, también con los mismos 3 puntos, porque ganó su compromiso. Checa, República Checa, pues 0. Y el equipo que debutó ayer, Sudáfrica, tiene menos 2 y es el último en la tabla. Ahí está el grupo A, que se disputó el día de ayer en lo que fue la apertura de la cita orbital de fútbol que se juega por estos días hasta el próximo 19 de julio.
4: La cita orbital que ha tenido algunos detalles, como el periodista que se fue a hablar con Shakira. Todos pensaban que era el que iba a hacer una pequeña transmisión. Y el hombre pues se vuelve viral porque solamente fue a tomarse una foto. Entre esas también Cristiano Ronaldo, cuando llegó a México, una de las cosas que hizo fue saludar a un niño, una muy buena muestra como de aprecio con los hinchas. Y también alguien consiguió una camiseta de él para que la firmaran, para recoger fondos para un tratamiento, y él pagó el tratamiento.
2: Ay, qué chimba.
4: Sí, muy bien. Cristiano, el hombre siempre
1: está ahí, está presente en los momentos difíciles de muchas personas, ¿no?
4: Sí.
1: Bien. Bueno, ¿tienen partidos para hoy de la cita mundialista o nada? Estamos en blanqueados, no podemos hablar de la Copa del Mundo.
0: Sí, claro que podemos hablar, claro que sí. Hoy hay partidos, ¿no?
1: Hoy, claro que sí. Hoy hay compromisos de lo que es...
2: Las 2 de la tarde.
1: Sí, exacto.
2: Juega Canadá contra Bosnia a las 2 de la tarde, y a las 8 de la noche Estados Unidos Paraguay. Son los dos partidos de hoy.
4: Estados Unidos
2: son buenos.
4: Ese partido es bueno porque Paraguay es hace un rato no iba a un mundial, y Estados Unidos está muy pendiente.
0: Voy por Paraguay.
2: Me encanta cómo está instruido. Oh,
4: ¿qué? No. Yo ando aprendiendo de Juanpa Rodríguez.
1: No, usted sí va a aprender mucho.
0: Voy por Paraguay.
4: Paraguay.
0: Apoyo a Paraguay. Sí.
4: Yo ayer no le hice caso a Juanpa Rodríguez, hubiera apostado por México.
1: Ah, yo le dije.
4: Hubiese apostado por México.
2: Solo le hizo caso a Gallego.
4: Porque es verdad. No, Gallego está. Que Senegal. Que la gente de Sudáfrica, perdón. Que Sudáfrica, que no sé qué, que esto y lo otro.
1: Venga, los dos partidos de hoy, ¿qué?
0: Suave.
1: Pero Canadá, bueno, es el local, ¿no?
0: Sí, sí,
1: sí. Vamos a ver qué pasa con Bosnia. Ese 2 de la tarde, como dice Karen, y a las 8, el otro local, ¿no?
0: También.
1: Estados Unidos,
0: Paraguay.
1: Frente a Paraguay. La tiene dura Paraguay, ¿no?
0: Sí, difícil.
4: ¿Esos dónde se juegan?
1: No, estoy mirando. Bueno, el de Estados Unidos debe ser en Estados Unidos, el de Canadá en Canadá. Cada uno de los locales anfitriones juegan
2: en
1: sus países. Pero ahí, pues, vamos a ver, la tienen difícil los dos otros equipos que enfrentan a los anfitriones de esta copa.
0: Venga, ¿sabían que en el Mundial, en la Copa del Mundo, hay una marca colombiana?
4: Sí, señor.
0: Que va a vestir un equipo. Y va a vestir Haití en esta Copa del Mundo 2026. Y pues tuvo que correr a última hora para diseñar su nuevo uniforme. La marca se llama Saeta.
1: Uy, la conozco hace años.
0: La información fue confirmada por el mismo fabricante, que tuvo que hacer un nuevo diseño para el debut del sábado, del mañana sábado. Haití, o sea, Haití va a tener piel colombiana.
1: Bueno, Saeta, si no estoy mal, esa marca es de Bogotá.
0: Sí,
1: sí, la conozco hace muchos años. Bueno, bien.
0: Sí.
1: Ahí seguimos estando presentes en la inauguración, gol en el debut.
4: Pero
1: marca deportiva, no, re bien.
0: Falta que ganemos.
2: Hay otra marca por todo lado.
4: Hay otra marca colombiana metida en el Mundial.
0: ¿Cuál?
4: Inter, rapidísimo.
0: Hizo una colaboración, ¿no?
4: Una colaboración oficial con la FIFA, consolidándose como la única marca colombiana de mensajería en patrocinar el torneo. La empresa lanzó una campaña histórica que destaca el 2% de probabilidad. Y en cuanto a campañas, ¿vieron la campaña que hizo Nike?
1: No.
4: Uf, ¿cuál? Tremendo video que hizo, ¿verdad? Que hizo Nike con muy o sea, se mete con mucha cosa, con diferentes programas de televisión en Estados Unidos, con diferentes marcas, con Fortnite. Está genial y salen todos los jugadores de fútbol.
0: Bueno, venga, tengo ahí una noticia de nuestro país hermano Ecuador.
2: ¿Qué pasó?
0: ¿Sabe qué hizo el presidente por estos días que estamos de fiesta futbolera y toda la vuelta? Daniel Noboa ordenó bajar el precio de la cerveza por la Copa del Mundo 2026.
1: ¡Hijue!
0: Ayer jueves tuvo esta medida y fue presentada.
2: ¿Cómo irías para hacerlo en Colombia?
0: Ante el marco de la inauguración del torneo de selecciones más importantes del mundo, el man dijo, ¿sabe qué? Por favor, mi gente, productoras de cerveza en el país de Ecuador,
1: bájenle la cerveza.
0: Bájenle, si costaba 3 barras, que queden 2.
1: Yo pensé que...
4: Vea, ya venden la Club
1: la
4: Premium.
1: La suben a 5.
4: La Club Premium.
2: Aquí al contrario.
4: La Pilsener Light. Esa es la que van a vender allá en Ecuador.
1: Okay.
4: Cervecería nacional.
1: Bajaron las. O sea que puede ir a tomar cervecita.
0: No rendiría el dinero en el Ecuador.
1: Sí, venga, sí. Ahí seguimos hablando de la cita mundialista. Hay un duro golpe para la selección de Japón. La selección nipona se quedó sin su capitán. Eso fue después de que Waturo Endo quedara desafectado del Mundial 2026 por una lesión en el tobillo izquierdo. El volante del equipo Liverpool decidió ponerle fin a su carrera con el seleccionado tras esta triste noticia. Duro para Japón, que estará sin su capitán enfrentando la cita mundialista que arrancó el día de ayer. Y recordamos, va a estar el próximo 19 de julio la gran final que estará jugando Colombia en el estadio de New Jersey.
0: Uy, ¿cómo
1: sería?
0: Venga, ¿cuántas ustedes creen que hay personas que han asistido a cuántos mundiales? Entre jugadores, periodistas.
1: Uy, yo vi un periodista que llevaba como 20 copas del mundo.
0: Uy, qué hay un man que se llama Enrique Macaya y es un periodista que ha cubierto o cubrirá mejor.
1: ¿Está cubriendo ya?
0: Sí, 18 copas del mundo a sus 91 años.
2: ¿Qué? O sea, en ese momento está cubriendo este.
0: Sí, es argentino.
2: Uy, qué chimba.
0: Viene teniendo presencia en la cita orbital.
1: Sí, señor.
0: Desde el Mundial de Suecia de 1958 y hasta el momento. Este man está en el récord Guinness, sí o sí.
2: 91 años,
0: sigue camellando y es su Mundial número 18. Muy duro, ¿no?
2: Uy, qué chimba con esa edad todavía.
0: Dándole todo. Yo estoy jugado, mi gente.
1: Estamos listos. Ahorita venimos a hablar un poco, a analizar el tema de lo que fue la inauguración de la cita mundialista el día de ayer.
0: Karen, ¿tiene algo por ahí?
2: No, estoy ya.
0: ¿Está jugada? ¿Nos fuimos? Sí. Está bien.
1: Igual no teníamos mucho.
2: No teníamos mucho, la verdad. A las 9 de la mañana, 25 minutos. 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

0: la mañana.
1: Bob Marley tiene una, un cuadro mío allá en su casa. ¿Sí?
2: No, Bob Marley se conoció con usted
0: en una vida pasada. 9:40, aquí estamos el viernes, mi gente. Hoy tenemos invitado especial.
2: Vamos a hacer una pausa, digamos que académica, que nunca se ve en, aquí Nadie Responde de Mix Radio. Porque hace algunos días, Karen Martínez, nos enteramos de un joven caleño que va a ir a representar no solo Cali, el Valle del Cauca, Colombia, a unas, digamos, Olimpiadas, ¿es que se llama?
3: Olimpiadas Matemáticas.
2: Exacto. Entonces, bueno, lo habíamos contactado, pero por temas de estudio no había podido, y solo hasta hoy. Porque aparte de que nos va a representar, viene con una causa muy importante, Karen Martínez.
3: Es verdad, buscamos un apoyo gigante porque lo que sea para representar a Colombia, sea bienvenido aquí en Mix Radio. Y les presentamos a esta hora de la mañana a Sebastián.
0: Sebas.
1: Bienvenido,
0: ¿cómo estás?
3: Sebastián, ¿cómo estás? Buenos días.
4: Buenos días, muchas gracias.
3: Bienvenido a Mix.
2: ¿Cómo va todo, Sebas? ¿Bien o no? Tranquilo, hermano.
0: ¿Está nervioso?
4: No, bien.
0: ¿Cuántos años tienes?
3: No lo pone nervioso resolver todos los problemas matemáticos.
1: Oiga, un gustazo tener a alguien tan inteligente aquí en la emisora esta mañana.
2: Eres el único, la verdad.
3: Sí. Por eso estudiamos en comunicación social, no vemos números. Nada de matemáticas. El número solo es cuando nos pagan.
4: Vamos con el 9x8, ya me di cuenta.
2: Es que contémosle a la gente que está ahí escuchándonos. Cuando le estamos preguntando, y un compañero de aquí que está por allí dijo: los problemas son así, por ejemplo, como decir 9x8, 32. Y, pues ni es 32 ni es ese.
3: Es que digamos, ya nos analizó.
0: Te íbamos a recrear un examen matemático.
2: Lo estamos probando.
1: Sí. Es que hay algo muy importante que ocurre con la matemática, y lo veníamos hablando aquí extra micrófonos, y se trata del razonamiento abstracto, que es la capacidad cognitiva para analizar información, identificar patrones y comprender conceptos complejos que no están presentes.
2: Este ChatGPT es muy inteligente.
1: Aquí vamos a investigar.
3: Estudie como Sebas para que no le tenga que hacer caso, ChatGPT.
0: Sebas, ¿cuántos años tiene?
4: 14 años.
0: 14 años. ¿Ya cuánto lleva como en ese estilo de competencias?
4: Como tras las competencias desde el año pasado, 2025.
1: Sí, pero ¿cuántos años llevas como metido en este cuento?
3: El amor a la matemática. Exacto. Más bien.
2: ¿Cómo la descubrió, por ejemplo?
4: Más que las matemáticas, como dijo
3: Hofer.
4: Ajá. Sí, el razonamiento, descubrir lo que uno tiene por saber desde siempre. Desde siempre ha sido alguien muy
2: inquieto. Le gusta investigar, inquieto, leer, toda esa vaina.
0: ¿Quién le dijo: venga, Sebas, usted es muy bueno en eso, vamos a trabajar en ese idea?
3: Olimpiadas.
0: ¿Quién te dijo a vos?
4: En el colegio del año pasado, medio convocaron a alguna gente y dijeron: vea, ustedes que son buenos, vengan a las Olimpiadas a ver cómo les va.
2: En el colegio.
4: En el colegio.
2: Ahí arrancó todo, pues. Toda esta parte competitiva, digamos, ¿no?
4: Sí.
2: Ok, listo. Y de ahí, entonces, primero, bueno, fue primero en el colegio y luego se hizo algo como en, ¿dónde? ¿En la Universidad del Valle fue?
4: Del colegio nos dijeron: vea, participen en esto, y nos llevaron a la Universidad del Valle.
2: Ok.
4: Y allá fue que hicimos las Olimpiadas Regionales.
2: Sí.
4: Y acabé quedando primero en mi grado, entonces.
2: Y de ahí saltó a uno regional o nacional.
4: A las nacionales.
2: A las nacionales.
4: Los mejores de cada grado.
2: Ajá.
4: Y de ahí quedé primero también.
0: Muy bien.
3: Bueno, ¿y eso fue con gente de qué otras regiones?
4: De todos los tres departamentos.
0: Todo el país.
1: De todo el país.
3: Saliste número uno y de ahí hiciste una internacional.
4: Sí.
3: ¿Cuántas internacionales llevas?
4: Internacionales llevo dos, con esta tres. Una Olimpri, que fue a nivel América.
1: Sí.
4: Otra SASMO, que fue a nivel asiático y europeo. Y en Olimpri logré medalla de bronce y en SASMO medalla de plata.
2: ¡Upa!
1: Muy bien.
3: Me encanta.
2: No, Seba la tiene clara.
1: Sebas, ¿alguna profe o un profesor fue el que te descubrió, como que se dio cuenta que tenías esa capacidad de ser tan inteligente y de resolver esos problemas?
4: Una profe en mi colegio es la que más me ha ayudado.
1: Sí. ¿Cómo se llama eso?
4: Se llama Jennifer.
1: ¡Hey, Jennifer!
3: ¡Saludito para Jennifer!
1: ¡Saluditos de acá!
2: Ayudó y apoyó todo este talento. Es que muchas veces pasa eso, ¿no? Que de pronto hay muchos jóvenes con talentos, pero descubrirlos no es tan fácil. Sí. Uno, dos, apoyarlos y guiarlos como de la mejor manera, también es complicado, ¿no? Porque hay que tener también esa capacidad de poder entender cuál es el talento y cómo aprovecharlo. Ese tema no es tan fácil, pero bueno, bien por Jennifer. Venga, ¿cuándo se viene esa Olimpiada a la cual vas a acudir en los próximos días? ¿Cuándo es?
4: La Olimpiada en Singapur.
2: Ajá.
4: Es el 17 de julio, empieza.
2: en Singapur. Eso es lejos.
3: Tienes que viajar hasta Singapur. Nos contabas que las anteriores había sido netamente virtual, ¿cierto? Pero en esta que vas a asistir a Singapur, ya es presencial, tenés que viajar.
2: Okay.
4: La otra punta del mundo.
3: ¿Qué sentís?
4: ¿Geografía si ven en comunicaciones o tampoco?
2: Singapur queda al lado de Argentina.
3: Eso sí lo vemos.
2: Singapur es abajo en la cola después de Tailandia y todo eso. Allá abajito queda. Es uno de los países más ricos del mundo. Uno. Dos, es uno de los países que, aparte de eso, tiene una zona azul. ¿Sabes qué es una zona azul? Es una zona donde hay muchísima concentración de personas longevas por encima de los 100 años.
3: Y yo
2: tiene una gran calidad de vida.
3: Y yo sé que tenemos una canción también.
1: De Singapur, lo único que sabemos es del Alfa.
3: El Alfa me enseñó sobre Singapur.
0: Por ejemplo, Karen, lo único que sabe de Singapur es este tema.
2: No hay derecho.
0: Karen, lo único que sabe de Singapur.
1: ¿Será que yendo a Singapur lo escucha por allá? ¿Será que sonará en Singapur? Vamos para Singapur.
2: No, pero te va a sorprender Singapur. Aparte de eso, no hay muchos vehículos porque son costosísimos y pagar los impuestos es muy caro. La gente se mueve solo mucho en transporte. Uy, como el metro, el bus.
3: ¿Él lo iba a dejar
0: humillado? No. Sacando la cara por la comunicación.
2: No, eso es. Vas a sorprenderte con Singapur.
0: Bueno, Sebas, ¿y qué estás haciendo para estar allá representando nuestro país? Veo que tu papá te está apoyando y que...
3: ¿Quiénes te están apoyando en este proceso?
4: Nos están apoyando bastante mi papá, mi mamá, mis padres, todo lo que está en nuestro círculo y el colegio.
2: Bueno, ¿y qué han hecho hasta el momento? O sea, ¿están rifa, actividades?
4: Hasta el momento estamos buscando los recursos aún para poder ir a Singapur a representar a Colombia. Ya que aunque tenemos el cupo, no tenemos...
2: Todos los recursos económicos.
3: Eso era lo que yo iba a preguntar.
4: No tenemos el financiamiento.
3: Exacto. O sea, la Olimpiada no tiene como tal un financiamiento para decir, este es un dinero para ti, para que vayas a representar. Todo te toca a ti.
4: Exactamente.
3: Okay. Esa es la ayuda que necesitamos hoy, oyentes.
1: Aparte que no es representar solamente pues Colombia, es directamente Cali, el Valle del Cauca y todo ese asunto.
4: Todo.
1: Así que a ver que se active la gente que quieran apoyar.
3: La gente, colombiano en todo lado.
2: Exacto, la gente puede apoyar de qué forma, dinero, ¿cierto? Pero ¿hay alguna cuenta, algún lugar o que nos escriban acá al WhatsApp de la emisora y aquí les entregamos el número? ¿Qué les parece mejor? Yo creo que pueden dar primero si tienen una cuenta ya, un X, no sé.
3: Un número.
2: O una Baki.
0: Una Baki.
2: También, ¿cómo están recogiendo los fondos cuando la gente dice, hey, quiero apoyar a Sebas porque se va a ir a representar a Cali, a Colombia, en las Olimpiadas en Singapur?
4: Mira, tenemos, además de una Baki, tenemos el Nequi y el Bancolombia para que nos puedan transferir.
2: Ok.
4: El número sería 318-608-3885.
2: Repítame ese número, ese es el para el Nequi,
3: para,
2: ¿no?
3: Todo.
4: Para el Nequi.
2: Para el Nequi.
3: Para el Nequi.
2: 318...
4: 608.
2: Sí.
4: 38.
2: 38.
4: 85.
2: Ah, ok.
3: Amigos, todo suma. Desde mil, dos mil.
2: Sí, es que la gente
3: pesos,
2: dice, no, es que no tengo sino 5,000 luquitas.
3: Lo que puedan. Porque es algo súper chévere.
0: O de pronto también una empresa privada quiere patrocinar y de pronto.
1: Uy, eso es lo más importante.
0: Estar ahí.
4: Ojalá.
0: Llegar a una, sí, que, claro, no sé, una empresa que ya nos.
2: Metemos
0: que
2: presión.
0: Ellos luzca, o Sebas luzca una gorra X de, sí, un patrocinador. No,
2: y ni siquiera porque vea la marca, sino que es esa satisfacción también de como empresa decir, hey, aportamos para que Sebas vaya y deje en alto el nombre de Colombia. No importa si se gana o no, pero ya está haciendo una gran labor de ir a decir, hey, Colombia tiene gente muy capaz e inteligente que viene a representarla.
3: Sebas, ¿cómo es un día de preparación tuya para una Olimpiada?
4: No como tal un día completo, porque uno se satura mucho, ¿no?
2: Sí.
4: Como el deporte, uno también se satura la mente. Bueno, el punto. Uno busca los problemas y se le pasa muy rápido el tiempo.
3: Yo no busco los problemas me buscan
2: a mí. Sí, a ella le llegan gratis.
1: Que no los ha resuelto, pero...
3: Tengo muchos problemas por resolver, ¿me puedes ayudar?
2: Por ejemplo, o sea, usted le dicen, bueno, si Sebas entra a las 8 de la noche a la casa y tiene el cuarto sin arreglar y la loza está por organizar y los zapatos están sucios, ¿hace una fórmula para organizar esa?
4: No, porque yo lo voy a organizar.
2: Usted lo organiza.
1: Sebas, ¿cómo?

0: disfrutarla.
1: A disfrutar la matemática.
2: Más que nada es, no sean tan rígidos.
3: Ok.
2: O sea, si les dicen algo, no tienen que hacer sí o sí eso, que si no lo hacen van a perder, sino que tienen que explorar, tienen que ver cómo se sienten más cómodos y cómo pueden hacer para que se diviertan. Cuando ya encuentren eso, ya tienen todo.
1: Por ejemplo, uno ve unas formas de resolver, por ejemplo, las multiplicaciones, que muchas veces es solamente sumando unos números y da el resultado. Eso no lo ve uno en el colegio como tal, sino cuando ahora que uno ve tanto internet y tanta vaina, uno dice, no, eso era más fácil.
3: Una forma más sencilla.
1: Una forma facilísima. ¿Usted, por ejemplo, puede decirnos alguna fórmula pequeña matemática que pueda ser sencilla?
2: Mira, para multiplicar, por ejemplo, hay un pocotón de maneras de hacerlo. Está la de siempre, que es los dos numeritos, ajá, y tin, tin, sumando, hay una egipcia,
3: genocia. ¿Egipcia?
1: ¿Y cuál es esa?
0: ¿Cuál es?
1: Con números, con, ¿cómo es la vuelta? ¿Cómo diríamos? A ver.
2: La egipcia es de los dos números.
1: Sí.
2: Uno los duplica y luego los sigue duplicando y luego va dividiéndolos, es raro.
1: Ya, sí, es una técnica.
3: Hay
1: una técnica.
3: Me reseteé.
0: Sí, no, la verdad, ahí quedé.
4: Muy exótico para mi gusto.
1: Yo vi una técnica de la división, que es sumando, o sea, ni siquiera es haciendo un cálculo difícil, sino que es como sumando los números que dan el resultado completo.
2: Hay muchos números, ejemplo el 11, hay muchos números que vos podés cogerlos, sí, y tienen un atajo.
1: Ajá.
2: Por ejemplo, con multiplicando por 5, siempre el número final va a ser 25. Siempre.
1: ¿Sí? ¿Bien? Ah, bueno.
2: 5 por 5, 25. 25 por 25, 6, 25. Siempre te va a dar 25, bueno, el número final.
0: Es que... Hágale una no, pregunta. No,
4: Valderian, el que está confuso.
3: Póngale hacele, cero.
0: Hacele una multiplicación.
2: 9 por 8.
5: 72.
3: Ah, no. La preparó.
0: La preparó.
4: Va para las Olimpiadas. No, Alice. No.
3: Sí, él va para las Olimpiadas. Va a cargar el maletín.
0: Mis únicos cálculos son cuando me trasnocho y tengo que madrugar para contar cuánta hora alcanzó a dormir.
3: No, Karen también en la forma de contar, ella toma. ¿Cuántos shots se toma cada noche y los multiplica por el valor o divide por el valor de la botella?
1: Sebas, dale. Una preguntita, ¿el álgebra tiene que ver mucho con lo que usted hace?
2: Sí, un poco, pero pues, tampoco es tanto de la fórmula de página y media de encontrarme el área de esta vaina super tan, no, sino que uno no le da nada, le muestran la figura y conseguime el área de esto.
0: Conseguime el área. Ay, Dios mío.
2: El área, el perímetro, el. No te dicen el área, el perímetro, ¿no? Es tipo. La emisora está. Va a pasar un apocalipsis nuclear en la emisora.
3: Sí.
2: Ahí necesitamos saber cuánto. ¿Cuánto acero necesitamos para cubrir esta sala?
3: Ajá.
2: Para que no nos mate la bomba.
3: Ok. Ya,
2: por ejemplo.
3: Ay. Y hay que sacar el resultado.
0: Esos son los problemas.
3: ¿Usted se demora mucho haciendo eso?
2: Más o menos. Entre más lo hace uno, menos se demora.
3: Ok. No, porque si de pronto pasa, lo llamamos.
4: Sí. 952. Sebas, gracias.
0: Si llega a pasar eso, ahora lo llamo.
3: Lo llamo, Sebas. Vení haciendo el cálculo, porfa, de cuánto necesitamos.
4: Gracias por visitarnos. Repita, porfa, el número donde la gente puede enviar todo su. No sé,
0: ese mismo aporte. Número puede ser de WhatsApp.
2: Sí.
0: Por si se quieren comunicar. Listo, repítamelo, si por favor.
2: Si quieren colaborarnos o para más información, pueden donarnos al Nequi o escribir al WhatsApp 318-608-3885.
3: Igual nos vamos a tomar una foto con Sebas, lo vamos a montar Karen Martínez en nuestro feed de redes sociales y ahí vamos a dejar también la info, porque mucha gente se va a contactar. Venga, por acá tengo en mano
4: reconocimientos.
3: Sí, reconocimientos, diplomas, ¿no? Este dice, este fue premio Silver de SASMO, bien, Olimpiadas de Matemáticas.
2: Y acá está la invitación.
3: Hasta la invitación, ¿no? ¿Y esta qué es?
0: Esa es la carta de invitación.
3: ¿Esta que tengo yo?
2: El galardón por el que califiqué.
3: Oh, ok, con el que va a representar a Colombia.
2: Y esta es la invitación a las Olimpiadas CIMOC en Singapur.
0: Mira, ahí está comprobando de que es real.
1: Yo tengo.
3: Dice, sí, señor, en inglés y tal la vaina.
1: Yo tengo, dice, el comité organizador de la Olimpiada Nacional de Matemáticas otorga mención de honor a Sebastián Trujillo Cárdenas. Ah, Olimpiada Nacional de Matemáticas.
3: Aquí dice Singapore International Mastering, dice.
2: Por haber ocupado el primer puesto.
1: Imagínense, el primer puesto.
3: Estamos invitando a Juan Pablo Rodríguez a las Olimpiadas.
1: Ofer Solís estará por el lado.
4: Cargando la maleta.
0: Si Ofer tuviera que ir a unas Olimpiadas, ¿cuáles serían?
3: De reggae.
4: Las Olimpiadas del humo.
3: Venga, es verdad.
4: Del
3: ¿cuál sería su Olimpiada? ¿Y la de Gallego?
0: La de Gallego.
3: Gallego.
1: No, Gallego es
3: comer hamburguesa.

0: Gastronomía y
1: hamburguesas.
0: Hamburguesas.
2: La de Karen sería
3: el levantamiento de codo ya.
0: Levantamiento de copas.
3: Esa ahí me llevo todas las medallas.
0: Catadora de licores y más. El del Derian, desayunos, almuerzos puntuales.
3: No, dormirse a las 8.
2: Hombre, Sebastián Trujillo Cárdenas, felicitaciones de parte de Mix Radio, de todos nuestros oyentes, que sé que muchos deben estar ahí atentos, pendientes, conociendo un poco de esos talentos, de esos jóvenes que dicen, hey, sí se puede, sí, vamos a estudiar, vamos a prepararnos, vamos a... No importa si se gana o no, pues obviamente uno quisiera ganar, sí o no.
0: Claro.
2: Pero pues si no se gana, hermano, ya...
1: Ya estar ahí es un gran logro.
2: Es un mérito gigante, inmenso. Felicitaciones también a los papás, que imagino que ha sido un apoyo importante. ¿El colegio? ¿Cuál es? ¿El colegio Bennett? ¿Fue el que me dijo?
1: Sí.
2: Ok, listo. También felicitaciones al colegio, a la profe...
3: Jennifer.
0: ¿No?
2: Ok.
3: Listo, no, Sebas. Última, repitamos por favor el número.
1: 318-608-3885.
0: Gente, para que hagan sus aportes ahí.
3: Venga, te esperamos aquí con el título,
2: exacto.
3: Pues.
2: Exacto.
1: También esto que usted me acaban de decir.
2: Sí.
3: ¿Qué?
1: Que para motivar a los niños a estudiar a todo el
0: mundo. Claro,
3: ay,
0: claro.
1: Me encantaría muchísimo que sea una inspiración para los niños. Que sepan, si este chino pudo, yo también puedo.
2: Eso es.
0: Eso
3: me
0: es.
2: Venga, Sebas, ¿usted qué música escucha?
1: Yo, de todo.
2: De todo.
0: ¿Pero cuál es su favorita?
2: ¿Algo afín?
1: Bruno Mars se puede.
0: Bruno.
1: Romeo Santos también.
2: Ah, bien. Este man le pega la melodía.
1: Está bien.
2: Ponele algo de Bruno.
0: Está bien. Vamos a darle play a eso.
2: Un aplauso para Sebas.
0: Gracias por estar acá.
2: Felicitaciones.
0: Eres un ejemplo para todos.
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4: 10 de la mañana en Mix Radio.
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1: Sirvete otro. Vamos a ver.

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1: Ya son las 10 de la mañana, 13 minutos, es viernes, mi gente. Activos con Mix Radio, estamos en vivo por mixradio.co. También a través de nuestro canal de Kick, mi gente, para que ustedes ingresen. Muy fácil, nos envían a través del WhatsApp 321-820-1015 la palabra cámara y yo le voy a mandar el link de transmisión, el así link de emisión, donde ustedes nos pueden ver. Envíenme la palabra cámara al WhatsApp 321-820-1015 y pues van a tener ustedes el link para que nos vean y nos escuchen a través de nuestro canal en Kick. Nos encuentran como Mix Radio Cali.
2: Oiga, fin de semana de mucho parche, y entre el tanto parche que le gusta a la gente, uno es ir a cine.
1: Exacto.
2: Disfrutar de películas nuevas. En algunos lugares dan de pronto remakes de algunas películas de hace años. ¿Qué película le gustaría a usted que volvieran como a dar o que la llevaran al cine para ir a volverse a ver?
1: ¿Cuál película? Una que me haya divertido.
2: Por ejemplo, mire, ¿usted alguna vez llegó a ver El Regreso de los Muertos Vivientes? La clásica.
1: Sí, pero no la tengo como en el radar.
2: De hace muchos años.
1: A mí me gustaría que volvieran a proyectar en cine y vérmelo ahora, Proyecto X.
2: Uy, la de la fiesta.
1: La de la fiesta.
3: La mía, ¿sabe cuál?
2: ¿Cuál?
3: Terminator 2.
2: Que la vuelvan a dar en cine.
3: Ahí la banda sonora era de Guns N' Roses. You Could Be Mine. No, y me gusta. Yo creo que es la que más me gusta.
2: Sí, sí, sí. Esas películas.
3: Terminator 2.
2: ¿Sabes yo cuál quisiera que la volvieran a dar en cine?
3: ¿Cuál?
2: El Quinto Elemento.
1: Buena también.
3: Muy buena.
2: Esa es muy buena.
3: Qué buena.
1: Hay polémica.
3: Esa es con Bruce Willis.
1: ¿Cierto? Bruce Willis. Okay. Hay polémica por la nueva película de Steven Spielberg.
3: La era de la revelación. El día de la revelación.
1: Hay polémica.
3: ¿Por qué? Ya me la vi ayer anoche.
1: Dicen los expertos que supuestamente que hay mucha información suministrada.
3: ¿Qué es real o qué?
1: Que es real.
3: ¿Sí?
1: Sí.
3: Ah, yo me comí fue las crispetas y de perro, no sé si era real.
2: Es que el mismo Steven Spielberg dice que él ha venido haciendo películas durante muchos años, obviamente con referenciadas con los ovnis y con el espacio y eso, pero que hoy en día puede llegar a decir que lo que él está haciendo
1: mandando como información para que la hora 3 que sucede y ya en la alerta, como que no nos coja de sorpresa.
3: ¿Sabe algo? No es tirar spoiler, pero hay una frase que dan en la película que me gusta mucho. La gente que la va a ir a ver, que le gusta el tema de los extraterrestres, de la invasión a la Tierra, de todo este tipo de cosas, estas teorías, ¿cómo se pueden decir?
1: Conspirativas,
2: ¿sí? Porque
1: hasta ahora no hay confirmado.
3: No hay nada real.
2: Teoría es cuando ya existe, pero sí.
3: Entonces,
2: es una conjetura, una suposición, porque ya la teoría es cuando ya hay una vaina de base.
1: Yo me encontré un video, y escuché muy bien lo que dice este video.
4: Acabo de ver la película El Día de la Revelación, y yo solamente quiero decir lo siguiente. ¿Y si esta película no solamente era puro entretenimiento, sino una revelación en sí? Escuchen esto, está circulando información donde se dice que Steven Spielberg, el director de esta película, se le habría revelado información clasificada para inspirarse en el Día de la Revelación. Información que supuestamente no solo habría servido como base para la historia, sino también para algunas de las imágenes, archivos y evidencias que vemos dentro de la película. ¡Wow! Y aquí viene algo realmente inquietante y que me encanta, porque según esta versión, algunas de estas imágenes podrían ser 100% reales, pero pasan completamente desapercibidas porque estarían mezcladas con las evidencias ficticias creadas por la productora. Me encanta. Pero, ¿y si no todo fue creado? ¿Y si algunas de esas piezas reales fueron colocadas ahí, escondidas a plena vista, justo en medio de material ficticio, para que nadie pudiera distinguir con claridad dónde termina la ficción y dónde empieza el aviso? Porque solo piensen lo siguiente, si en algún momento quisieran mostrarle al mundo una parte de la verdad sin confirmarlo oficialmente, esta sería la forma perfecta para hacerlo. O sea, no con una conferencia, no con un presidente interrumpiendo todas las pantallas del planeta, no. Tal vez lo harían como esta película, o tal vez esta película es la manera en que lo hicieron. Como una historia aparentemente inventada, como una película que todos pudieran ver, comentar, criticar, compartir y normalizar sin darse cuenta de que estaban viendo algo muchísimo más serio. Y si me preguntan si vale la pena verla, véanla, está padre, pero yo no la veo por la parte del entretenimiento. Yo siempre me gusta pensar muchísimo más allá.
1: Bueno, básicamente hay muchos videos así, de ese estilo.
3: Véanla por las crispetas.
1: Este fin de semana, voy a verme la película.
3: Aguanta, la verdad. Y lo que él dijo ahí, yo lo pensé en una parte.
1: ¿Sí?
3: Y si esa imagen no todas claro, son creadas,
1: no, ¿y qué tal que...
3: sino que son reales, pero pues yo dije, no sé si ¿qué? Le suelten a alguien.
1: ¿Qué tal pues que ese tipo de imágenes? Ese tipo de personas que tienen toda la imagen, o por ejemplo el gobierno de los Estados Unidos contrata a Steven Spielberg para que nos vaya preparando a lo que pudiera ser en unos días, meses, años.
2: Es que eso es lo que pasa. Nada más fácil en el mundo que mezclar la realidad con una película.
3: Bueno, y hablan de un tema específico de uno de los expresidentes de Estados Unidos.
2: Imagínese, la historia marca el esperado regreso del legendario cineasta del género de los ovnis y el contacto extraterrestre. El guión fue escrito por David Koepp y colaborador habitual en éxitos como Jurassic Park, tras unas 42 versiones distintas de este rodaje. Soy una cantidad de información.
3: El
2: allí.
3: Día de la revelación.
1: Plan para este fin de semana, obligado.
2: Ir a cine.
1: Ir a ver esa película.
3: Aguanta, sí. Ahora el que diga, no creo nada. O bueno, es simplemente una película. Oye, qué interesante. No sé, o sea.
1: ¿Juanpa la recomienda?
3: Yo, pues a mí me gusta.
1: ¿Salió cabreado o salió tranquilo?
3: No, tranquilo. Pues yo voy a ver una película más
2: después cabreado. ¿De que la vio qué? ¿Pero qué piensa usted después
1: ¿qué
2: de la
1: sintió?
3: No, o sea, no.
2: ¿Cree usted que hay otra
3: yo
2: gente?
3: Siempre he creído eso.
2: Acá hay otros.
3: Ya seres. Lo hemos discutido acá en la mañana y hemos dicho, pues que personalmente. Siento que el universo es tan grande que no creo que solo la raza humana sea quien lo habite.
2: Sí, sí, sí.
3: Pienso,
2: no es lógico.
3: No he visto, no me han abducido, no me han llevado. Un panita de eso no ha venido a darme la mano, no lo he visto.
1: No te ha llegado en sueños
3: pero
1: tampoco.
3: Pero yo creo, no, pues es que en sueños.
1: Ah, pero nunca
3: no,
1: sabe.
3: Pero sí. El sueño que me aparezca.
1: Te revele.
3: La Toti Vergara. Marica extraterrestre, no.
2: No, pero sí, sí es factible que a través de las películas y del cine logren irnos preparando, como dice
3: el mismo. Para que llegue el momento de mostrar que sí.
2: Yo creo que una de las películas, hay una que es con Tom Cruise, no sé si sí. Se la ha visto, que esa fue como la más real o lo más parecido, que es una invasión alienígena, que es con una niña que es muy gritona.
3: Lo que sí discutía yo, porque ayer me la fui a ver a Chipichape, ¿no?
2: Sí, sí, sí.
3: Porque me la fui a ver, quería verla en español para no tener que leer.
1: ¿Y para el sur no había?
3: No, está toda en inglés.
1: Okay.
3: Entonces yo dije, no, voy a vérmela porque quiero ponerle mucha atención a cada una de las tomas, esta vaina. Y me vine con mi esposa discutiendo, pues hablando de la película, yo dije, yo creo que si estos manes existen, realmente deben tener un parecido físico a lo que siempre nos muestran. Tanto en televisión, como si en dibujos,
1: sí,
3: o sea,
1: sí,
3: con
1: sí.
3: El ojo alargado, cabezón, todo ese tipo de cosas. Yo creo que sí deben ser así, no sé. Es mi pensar.
2: La película que hace Tom Cruise, que es muy parecida o que tiene que ver con los alienígenas, que es lo que llegará a ocurrir hoy en día con tanto dron y tanta vaina que pueden llegar a meterse en sus casas, es La Guerra de los Mundos.
3: Ajá. Sí, la vi, es verdad.
2: Esa es muy parecida a lo que puede llegar a ocurrir de pronto con una invasión extraterrestre.
1: Ahí bueno, viene pues 10-21.
3: Gallego, ¿cómo se espera usted una extraterrestre que venga por usted?
1: No la quiero ver.
3: ¿Nalgoncita?
1: No quiero verla.
3: ¿Una cariñosa?
1: Me haría susto.
2: ¿Sabe qué película le recomiendo que es graciosa y tiene un gran reparto de actores y actrices?
1: ¿Cuál?
3: La que está Will Smith.
2: Marcianos al ataque, la que le enseñé en estos días.
3: Ok, sí.
2: Marcianos al ataque.
1: La única de marcianos que me gusta es Men in Black.
3: Esa.
2: Sí.
3: Ahí está Will Smith y Tommy Lee Jones.
1: Y donde está, ¿no?, el perro, donde está el Puck que habla y todo. Y tiene
3: no, pero esta, véanla. Si les gusta ese tipo de películas, el tema que usted le genera como
1: intriga
3: de, hey, ¿será que sí? ¿Eh?
1: ¿Será que no?
3: Véanla.
2: Bastante gente en el
3: Hay un par de tomas
2: suave.
3: Que no. No, sí, había buena gente.
2: Hay que verla.
1: Hay que verse.
3: Vayan. Les cuento el final.
1: No. Spoiler, no, por favor.

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0: 10:33. Abrazos para toda la gente que está ready para este fin de semana, que se van, no sé, de paseo quizás. Un destino sabroso, si quiere de pronto salir a pasear. Lago Calima, que está aquí cerca del Valle del Cauca, Lago Calima. Darse un rocecito por Buenaventura, por el Eje Cafetero.
1: Sí,
0: la gente,
1: los que son más aventureros, echan para San Andrés, Cartagena.
0: No, los que tienen billete.
1: Santa Marta, Barranquilla.
0: Los que tienen
1: botín. Está económico el viaje a...
0: ¿En dónde? Dame la página, quiero saberlo.
1: A San Andrés está económico, dicen.
0: ¿Cuánto?
1: De Bogotá a Cartagena está
2: económico. ¿Cuándo? ¿Ya?
1: Está económico, dicen.
0: Que uno planes para el fin de semana, pues, más de uno ya cogiendo su primilla.
2: ¿Pero cuál?
0: No, tranquilo. Mucha gente ya...
2: Te veo afanado con la prima.
0: No, mucha gente ya...
2: Te veo sofocado.
0: No, yo estoy tranquilo.
1: Dicen por ahí...
0: Gracias a Dios.
1: Dice el IDEAM que confirmó que el fenómeno del Niño inició oficialmente en Colombia.
2: ¿Qué?
1: Adelantándose 3 meses a lo previsto.
0: O sea, se dejó venir.
1: Los análisis muestran un fuerte calentamiento en el Océano Pacífico Ecuatorial y un acoplamiento océano-atmósfera que podría... configurar uno de los eventos más intensos desde 1950. Hay lugares donde el fenómeno del Niño afecta con mucho calor y en otros con mucha lluvia.
2: Bueno, Ofer, desde hoy quedas decretado como el Max Enríquez de Mix Radio. ¿Listo? Vas a estar dando el estado del tiempo.
1: ¿Cómo le llevó usted con Max Enríquez?
2: Me iba bien, regular.
0: Cuéntanos cómo va a estar el clima de hoy, por favor.
1: Ya mismo.
0: Cuéntanos el clima de hoy.
1: ¿Cómo está el clima de hoy?
2: El clima de hoy no está bien.
1: Tenemos 25 grados.
2: Yo creo que un poquito más.
1: Máxima de 31, mínima 20. Está soleado.
0: Ok.
1: Vamos a tener sol, se puede decir que todo el día.
2: Gracias, Max.
0: Gracias, Maxito.
2: Max Solís.
3: Mi hermano hablaba así, bastante soleado.
2: Perfecto eso que...
0: Yo le iba a preguntar, ¿qué fue lo que pasó con el tema de los artistas de la ceremonia inaugural? Que usted tenía como un dato.
2: Lo que pasa es que se habla de la inauguración. Mucha gente dice, estuvo buena. Otro dice, no estuvo tan buena, estuvo huesuda. Lo mejor fue esto, el otro, lo peor fue esto. Bueno, ahí aparecen todas las opiniones. Pero se realizó un análisis, digamos que un poco más...
0: intenso.
2: Más profundo de lo que se hizo, de lo que se quería, de lo que se buscaba con el tema de la inauguración, a lo que se quería llegar, ¿cierto?
0: Sí.
2: Y pues la información dice, el ente máximo del fútbol no contrató artistas, contrató audiencias. Y es importante porque buscó como llegarle a todo el mundo, ¿no?
0: Sí.
2: Entonces, mientras millones veíamos un show, ahí estaba pasando otra cosa, una clase magistral de la segmentación del público. O sea, hey, queremos llegarle a diferentes cosas. Shakira no estaba ahí por su voz, estaba porque es reconocimiento instantáneo en cualquier continente,
0: cualquier mundial.
2: Exacto. Confianza acumulada por décadas, lista para transferirse a el evento. Es decir, Shakira le ponía como ese sello print.
0: Empezó aquí, esto.
2: Esto arrancó y he sido ícono en el tema del mundial. Maná, que muchos dijimos, hey, Maná, obviamente en México, pero no fue a cantar, fue a despertar la memoria de quienes crecieron con ellos, todos los que crecimos viendo su música. La nostalgia bien usada es una retención pura de estar ahí pendientes de la pantalla. Belinda y Los Ángeles Azules fueron el momento más, digamos, subestimado de la ceremonia. La música típica que suena en las fiestas en casa. El mensaje, lo popular no necesita que nadie lo apruebe para tener valor. Mientras tantas marcas se desviven por parecer premium, el ente máximo del fútbol mundial apostó por lo que la gente ya quiere de verdad, porque lo masivo no es corriente, es transversal. Es decir, que le dieron una importancia también a eso popular. J Balvin pudo llegar vestido de J Balvin, pero no, llegó vestido de Pachuco, el traje ancho y la corbata larga que nacieron en los barrios mexicoamericanos en los años 40. Un colombiano en el escenario de México hablando en símbolos mexicanos.
0: Uh-huh,
2: sí, o sea, todo tenía una razón realmente.
0: Él cambió la letra de una canción.
2: Ajá.
0: E incluyó cosas como mexicanas.
2: Exacto. Danny Ocean, uno decía, bueno, Danny Ocean sí, tuvo su momento, pero pues no era el cierre del show, era la jugada de adquisición. La generación Z perdió la costumbre de sentarse a ver espectáculos masivos como este. Consumen plataformas, no en transmisiones. Y el ente mundial lo sabe, por eso puso un artista nacido en lo digital a recuperar la audiencia que se estaba escapando.
0: Vea, yo sabe por qué pensé que habían puesto a Danny Ocean, el man es venezolano, y por el tema de la libertad de Venezuela, obvio, de lo que pasó es iniciando
2: digamos
0: ese
2: que eso
0: año,
2: puede tener un toquecito, sí, pero la real razón por la que está ahí es esta, buscando otro tipo de audiencias muy jóvenes,
0: lo digital,
2: que no están acostumbrados a ver una, sentarse a frente a una pantalla, a ver una ceremonia de una hora. Andrea Bocelli
0: duro
2: y Ejae fueron la jugada más fina, una leyenda de la ópera cantando el himno oficial con la voz de Rumi, la protagonista de las guerreras K-pop de una de las plataformas digitales de la TV, una de las tendencias más fuertes en las generaciones más jóvenes. Y bueno, para cerrar, ayer lo mencionamos, estuvo David Guetta
0: desde la pantalla, así ajá, como en el escenario como DJ. Seban estaba por allá
1: en la porra,
0: la pantalla, pero sí, hizo presencia digital.
2: Exacto, e hizo algo que casi nadie registró. En pleno show lanzó dos corazones, esos que usted hace, ¿cómo es? ¿Así?
0: Sí, el corazón. Sí, el
2: con coreano, la manita, con los dos deditos.
1: El corazón.
2: Él los hizo, dos gestos, dos generaciones, un DJ de casi 60 años hablando dos dialectos no verbales en el mismo segundo. Así que lo de ayer fue una clase magistral de cómo buscar inclusión, las diferentes audiencias en todo el mundo. Es que realmente sí, preparar una ceremonia mundial, pues uno dice, hey, pues monte algo bien mexicano porque fue en México. No, hey, hay que tocar
0: todo el planeta.
2: Pues sí, lo que más se pueda. Y ahí realmente quien realizó esta inauguración pensó en muchas cosas. Bien.
0: Yo siento.
2: Ahí está el análisis que se realizó.
0: Yo no me quejo de nada, pero siento que para tener más dinamismo en cuanto a escenario, entretenimiento, hubiera sido de noche. Ya cayendo la noche.
2: Ayer lo mencionamos, pensamos que la noche luces, le da otras cosas.
0: No sé, pero no. Esto... Pues,
2: sabiendo que había un partido a las 8 de la noche, yo sí, creo que se hubiera hecho.
0: Empataba. Pues,
2: exacto.
1: Entre tantas cosas que ocurrieron ayer en el Mundial, una fue que la presidenta de México no asistió.
2: No fue.
1: Ella le había regalado la boleta. Bueno, sortearon la boleta para que ocuparan el puesto de ella, que era al lado de este señor, el de la FIFA.
2: De Infantino.
1: Y la mujer que se ganó...
2: ¿Tampoco fue?
1: No fue.
2: Porque yo vi la silla
1: apareció,
2: ahí
1: apareció la silla totalmente vacía, la presidenta es...
2: ¿Pero eso es que una protesta a la organización o qué?
1: ¿Quién sabe?
0: Pareciera.
2: Una espalda, nada, decirle, uy, no estamos de acuerdo con muchas cosas.
1: Pero una sola, o sea, es una pelada, muy joven.
2: ¿Pero sabe algo?
1: Póngase en la situación de ella. No, voy a ir a sentarme allá.
2: Yo sí voy.
0: Sí, yo también.
1: Juanpa Rodríguez.
2: Pero, Ofer, si usted tiene la oportunidad de ir a ver la inauguración ahí al lado de los de...
0: Ofer se tira de cabeza. Todo el mundo.
2: Sí, yo sí.
1: Se tira de cabezas.
0: Obvio.
1: No, me refiero a ella.
2: Un trajecito ahí tranquilo y me parcho al lado.
0: Voy a dejar.
2: Comidita había.
1: Sí. No sé. Ella no quiso. Fue una de las cosas que más resaltaron.
2: Es que le digo algo. El mundo va a un tema demasiado susceptible.
1: Sí. O sea, yo no me siento al lado del señor.
2: O sea, hay mundial, no voy porque no sé qué. Que eso que es que están tratando mal a... ¡No!
0: Bueno, ahí está,
2: ya
0: pues.
2: Venga,
0: y también vimos a Shakira muy contenta después de su show, que iba saliendo ya del escenario. Y se tiró
2: a bailar merengue.
0: Bailecito de merengue. Está sonando una canción de los Rosari.
1: Entre tantas cosas de Shakira, salieron a decir que no era Shakira la que estaba bailando.
0: Sí.
1: Que era una sustituta.
2: O sea, Shakira no sabe bailar.
1: ¿Y que pues, Shakira es que no había alcanzado a llegar? No, eso fue una de las cosas que dijeron. Que
2: ay, profe, marica.
1: No, pues no lo estoy diciendo
2: está,
1: yo.
2: Está contratada no hace cuánto yo. Tiempo. Y no, se me olvidó.
1: No lo estoy diciendo yo, lo dice la gente.
2: Pero la gente que habla.
1: Alan, sí, por eso. Entonces dijeron, no, es que no se parece y que aparte no bailaba como...
2: O sea, Jim Carrey cuando salió no era Jim Carrey. Shakira cuando sale no es Shakira.
1: Ahí está. Cosas que dicen, hasta que vi la foto...
2: Por nada, dicen, la selección de México que jugó no era la de México, hasta era que, la de waterpolo.
0: No era un colombiano.
1: Hasta
0: no,
1: que entraron los colombianos. Hasta que yo vi la foto con J Balvin. Entonces dije, no, la gente...
0: Ahí sí está.
2: Ahora, descanso.
0: Le mandaron un mensaje, Ofer.
1: ¿Qué dicen?
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1: Pan, pan, pan, pan,
0: el boricua Ofer Solís, pan, pan, pan, que hoy le tocó madrugar. Hoy estaba modo.
1: Hoy toda la semana, amigo.
0: Modo morning.
1: Toda la semana.
0: Modo tempranero.
1: Oiga, entre tantas cosas de la vida, hay vainas que uno hace, pero para otra persona es muy poco sano lo que usted hace.
0: A ver.
1: La pregunta es para todos ustedes.
0: Cuente.
1: Mencionen algo que la gente cree que es sano, pero en realidad no lo es.
0: Está bueno eso.
1: Algo que la gente... No, yo me tomo 10 cafés en la mañana.
0: Es verdad.
1: Eso no es sano, mijo.
0: No, no es sano. Es que el abuso...
1: Todo en abuso es malo, hay cositas que uno dice... Hey.
0: No, el azúcar.
1: 100%. Yo diría una... Y lo digo por experiencia propia. Fumar cigarrillo.
0: Ah, no, pero es que lo fuma sabe que no es sano.
1: Eso no es sano, no hagan eso.
0: 100%.
1: Dejen de fumar cigarro.
0: 100%.
1: No falta, güey, es el sapo. Yo veré si me
0: sapo, yo veré si me fumo.
1: Me compré esa cajetilla como a 13,000 pesos.
0: Además que está caro.
1: Está carísimo. Es que yo creo que una de las... Del motivo para que eso se ponga caro es para que usted poco lo consuma.
0: Dice Mauro por acá, dice... Los energizantes mal usados.
1: Ah, bueno.
0: Mal
1: ah,
0: usados, bueno. Mal usados.
1: ¿Usted sabía que un presidente de un país de Latinoamérica se toma 3 energizantes seguidos?
0: Sí.
1: Y mantiene un poco alborotado.
0: Está como loco. Está bien.
1: Ahí le cuento.
0: ¿Qué nos dicen los oyentes? También pueden opinar en nota de voz 321-820-1015. ¿Qué tiene ahí? ¿Qué han dicho los oyentes?
1: Ivette. Cecilia dice, comer sopas de sobre, nuggets de pollo, nada de eso es saludable, puros químicos, y la gente lo ve como bueno, pero en realidad son muy dañinos para la salud. Claro, uno le venden, sí, lleva el rico, la sopa en sobre, no sé qué.
0: No, esas sopas de tarrito instantáneas, lo que usted dice.
1: Eso es peligroso. Es
0: demasiado
1: dañino,
0: riesgoso y dañino para la salud.
1: Ahora Cristina dice, jugos y zumos.
0: No, o sea, depende. Yo ahí difiero, no, o sea, sabemos que ahí se encuentra toda la fructosa.
1: O sea, ¿usted cree en las vitaminas de Frutiño?
0: No, tampoco, pero hay ciertos jugos que tiene toda la fructosa y sí, de pronto usted está controlando el tema de azúcar en
1: por ejemplo, esos jugos que venden naturales, que los llenan de muchas vitaminas por la mañana echándole Vitafer y toda vuelta, ¿qué?
0: Pues ustedes los... Consume diariamente.
1: Diariamente
0: creería que. Pero no, de vez en cuando que uno cuando vaya a hacer una vueltica al centro y que se antojó, pues creo que no pasa nada, ¿no?
1: Estamos preguntando por acá algo que la gente cree que es sano, pero en realidad es dañino.
0: Vamos a ver qué dice Manuel. Hola, Manuel.
2: Manuel. Hola, Miss. Buenos días.
1: Buenos días.
2: Parceros, buenos días. ¿Qué no es sano? Tener a la ex de amiga y tener a la amiga y estarle escribiendo.
0: Es verdad.
2: Eso bueno, no es sano.
0: Es verdad.
1: Eso no es sano.
0: Eliminen todo, mi gente.
1: Ángel Alejandro dice, el arroz. Dicen que el arroz caliente es malo. A mí me encanta el arroz caliente.
0: Con un huevito
1: arroz
0: ahí.
1: Arroz caliente, tan... uy, o con una sardinita o un atún.
0: Sí, pega.
3: Lo que la gente dice que es sano, pero realmente no es sano, es muy malo, el azúcar en stevia. Sea líquida o sí. En polvo. Es súper malo.
1: Y dicen que esa es la mejor. No, en dulce.
0: No, pues dice que no trae calorías, pero pues sí.
1: Yo creo que todo el azúcar o lo dulce tiene sus complicaciones. Saldarriaga dice, tomar café, algunos medicamentos.
0: A la hora del té.
1: Tomar café, sí, ahí es malo porque es la hora del té. Tomar café, algunos medicamentos y los antidepresivos.
0: Uy, heavy. Pero depende, si lo necesita y es bajo formulación médica, pues...
1: Fabricio dice, camellar los lunes.
0: Definitivo, ¿qué dicen los oyentes?
4: Hola, Miss, buenos días.
0: Dímelo.
4: ¿Qué más, gallego? ¿Bien o qué, mi rey?
0: Todo yo bien, pa.
4: Over, activo.
1: Cero.
4: Desde la Wii Wii. Saludos. Yo opino lo siguiente.
0: A ver.
4: Para los hombres...

0: pasticas
1: azules
0: de
2: Viagra,
0: de erección.
2: Sí.
0: Porque, o sea, hay gente que no está acostumbrada a tomar eso y se la toma de puro extrae, digámoslo así.
2: Para rendir.
0: Entonces eso a largo plazo eso afecta el aparato reproductor del hombre.
2: ¿Es verdad?
0: Estoy en modo mix escuchando mi 101.5, la que comanda y manda.
2: Epa, saludos. Esa es. Karina por acá dice, la marimba.
1: O sea,
2: marimba, marimba la lata.
3: Marimba la lata. Buenos días. ¿Qué te iba a decir? Las carnes frías.
2: Uy, dice que son malísimas.
3: Especialmente las marcas Gato.
1: Ay, marca Acme. Sí, las marcas extrañas y de dudosa procedencia. O sea, lo que es muchos alimentos procesados. Ya.
2: Uy, sí.
1: De pronto consumirlo casi que a diario creería que traen.
2: Es que si nos ponemos a analizar
1: complicaciones
2: y a tener en cuenta que todos esos procesos son con químicos.
1: Claro.
2: Ahí no hay nada, o sea, hay un porcentaje natural.
1: Venga, pero hay mucha gente que está haciendo y que tienen las fórmulas, están haciendo carnes curadas naturales.
2: Esa quiero.
1: Hay carnes naturales.
2: Por ejemplo, esa carne seca,
1: curadas,
2: muy rica.
1: Que no tienen ningún tipo de químicos y eso. Hay gente, por ejemplo, yo tengo una amiga que ese es su emprendimiento y hace jamón curado.
2: Uy, deli.
1: Le va a pasar el dato.
2: Páseme el dato.
4: Las vitaminas del Frutiño.
1: Sí que son malas. Venga, sigan opinando. ¿Sí o qué? Ya venimos a buscarlos.
2: Hágale pues.
1: 10:57.

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0: 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Tienen que estar atentos ahí. Invitación para que nos sigan en todas nuestras redes.
1: Me dijeron que está cerca del sold out.
0: Sí, wow, qué bien. Bien, el tío Ryan le está haciendo bien. Ayer estuvo como invitado a J Balvin en la inauguración.
1: Con Carriel y todo.
0: Representando Colombia durísimo.
1: Muy bien, bacano.
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0: Tienen que estar ahí con nosotros para que se activen y obviamente estén ahí parchados. Venga, antes de ir a comerciales, Ofer les hizo una pregunta a los oyentes y andan contestando.
2: ¿Qué dicen?
0: La pregunta es la siguiente, Ofer. ¿Qué es esa cosa que te hace daño pero lo haces?
2: La pregunta, querido amigo, para todos los oyentes de Mix Radio. Sí, ¿qué es lo que usted acostumbra a hacer pero que le hace daño?
0: Exacto.
2: Eso es.
0: Pero pues que usted lo hace como inconscientemente.
2: Sí, ay no, que usted cree que es como bueno.
0: Exacto, ya.
2: Ay no, por ejemplo, por acá dicen hacer ejercicio desde las 4 de la mañana, ir a trotar y
0: pero estar no, en el gimnasio. Pero no, eso no hace daño. Eso
2: es... Pero hay gente que es muy fanática de
0: no,
2: eso.
0: No, eso es, si no duerme bien, quizás. Pero
2: por eso,
0: es...
2: imagine que usted no duerma y no más se dedique como hacer ejercicio, ese... todo en exceso, ¿no?
1: Sí, sí, si no se alimenta bien, no descansa bien, sí, deja de ser bueno por volverse perjudicial.
2: Sí, ¿qué? Chévere, que trota y que hay, pero si ya usted no come, o usted ya no duerme, anda en un tema depresivo, y lo que está haciendo es como por evitar eso.
1: Pues pero
2: no
1: es así. Que dicen que eso funciona para el tema depresivo y eso, el ejercicio, ¿cierto?
2: Sí. Sí.
1: Pero lo que hablamos es que hay que descansar bien,
0: exacto,
1: alimentarse.
0: Se levanta
1: bien
0: a las 4 de la mañana, pero se acostó a las 2. Ah, o sea, no, seguramente sí le va a hacer daño. Sí, ¿qué dicen los oyentes? Hola.
3: Ofer Gallego, ¿saben qué es malo, malo, malo para el hombre?
0: ¿Qué?
3: Las mujeres. Porque las mujeres son malas. Algunas son malas. Uno nene se las hacen y otro nene las pagan, como dijo Alexis y Fido.
0: Ahí está, okay. Una tremenda reflexión.
4: Epa, epa, la gente, epa, epa, epa, epa, muchachos, ve.
0: Dígame.
4: Muchachos, yo no digo que la comida de las carnes frías no sea tan contaminada, pero lo que dice Ofer es la contaminación de químicos que hace al daño al cuerpo, ¿no?
2: Claro.
4: Por eso es que es malo. ¿Qué más, muchachos? Ve, Pipito activado aquí, ve. Buenos días, buenos días, ve, buenos días.
0: Pipito está activado.
1: Pipito.
5: Algo que sea malo, que la gente cree que es buena, la Coca-Cola, papi, la Coca-Cola. Eso nos está matando, pero que vaina tan rica, hermano.
0: Bueno, mucha gente sí le encanta.
6: Sí. Hola, mis buenos días. No, la cola granulada, papi, ¿qué? Que no la venden como si yo fuera lo mejor, pero
2: ay,
6: esos colorcitos nos sí hacen dar cáncer, ¿oyó? Ese rojito.
2: Yo no tomaba eso, uff.
1: Bueno, no, no estamos asegurándolo. La gente
0: no sé, sí, no hay nada comprobado que haya salido, pues.
2: Que sabe raro.
1: No, no sé. Sí, no, pero no, no, sé. La, no lo conocía, pero pues la...
2: ¿Usted no
1: la
2: conocía la cola?
1: No, sí, claro. Que, no, digo que genere cáncer.
2: No sabemos.
0: No sé. ¿Qué dicen los oyentes en el WhatsApp? 321-820-1015. Ahí están activos. Dicen por acá algo que hace daño, pero que muchos no sabemos, las empanadas en exceso. Las empanadas, por ejemplo, Ofer puede lindamente almorzar con empanadas.
1: Exacto. Y comer.
0: Sí, un menú con empanadas así.
2: Empanaditas, claro. Mucha gente almuerza, por ejemplo, con una papa rellena. Esa papa ya es una.
1: Desmenucemos los componentes de la papa rellena y hablamos si es buena o no es buena.
0: No, yo creería que es buena.
1: Es buena, solo que
2: yo
1: es frita.
2: Trae arroz.
1: ¿No? Si es frita,
0: sí,
1: es
0: tiene papa.
1: Tema. Pero trae arrocito, que ahí está el carbohidrato.
2: Trae carne.
1: La proteína.
0: Es muy mínima, bien, pero la trae.
7: Depende. Hola, mis. Buenos días.
2: Buenos días.
7: Esos vaporizadores, eso que justamente bueno, para dejar el cigarrillo y que no sé qué, eso es igual de malo, todo eso es malo.
1: Dicen que peor, ¿no?
7: ¿Sabes que también es malo?
2: ¿Qué?
7: Que ustedes digan que van a entregar los panitas y nada, que entregan esos panitas, hermano, ¿para cuándo? Ya empezó el mundial y no tengo a Luchito aquí en el carro.
0: Ni nosotros lo tenemos.
2: Oigan, y a Luchito, ¿verdad?
0: Luchito no lo tenemos nosotros. Creo que lo tenía tiempo.
1: Sí.
0: Buenas.
8: Galleguito, que es muy malo tener pareja y tener una amiga como Karen que cada 8 días lo está invitando a salir a uno.
2: Ay.
1: Es verdad.
0: Pero no hablemos de la gente que no está.
1: Que no está.
2: ¿A uno o a ella?
1: Ella se fue.
0: Sí, sí, sí.
1: Ella se fue.
0: Cuando llegue a las 2 de la tarde le puede mandar todos mensajes.
2: Sí, sí, sí.
1: En ráfaga.
0: Sí, en ráfaga, toda la chatarrita del fin de semana. ¿Qué es esa cosa, Juanpa, que usted piensa que es que es quizás bueno, positivo, pero sí, que realmente es malo?
2: Bueno, para mí, pero la gente dice, no, pana, eso no es. ¿Qué?
1: El exceso de sol. Tanto sol, yo creo.
2: Sí.
1: Sí. Es bueno en una cantidad y en unos horarios.
0: Yo la verdad no tomo sol casi.
1: Se nota.
2: Se nota.
0: Pero la vitamina, por ejemplo, en la isla de San Andrés, los raizales, por el lado de San Luis, hacen un ritual.
2: Sí.
0: Esos manes van en la mañana, se echan ahí en la playa un baño de sol. Pero es sagrado.
1: Exacto. Y he visto, ¿usted ha visto la piel de los pescadores?
2: Sí.
1: O sea, bien, bien quemada, ¿no?
2: Es bien quemada.
1: Y pero ellos, ellos reciben el sol de las mañanas.
0: Como el sol de la mañana.
1: No lo reciben
0: de salsa.
1: Sí, no lo reciben después de cierta hora.
9: Tomarse la cervecita el fin de semana. Eso sí es malo. No, esa vitamina no puede faltar. Esa vitaminita tiene que estar siempre ahí.
1: ¿Por eso es bueno o es malo?
0: Dice que es malo, pero que malo
1: bueno.
0: Lo hace, sí.
2: Es... No, es en exceso, es malo.
10: Hola, mis buenos días.
11: ¿Es bueno o es
10: malo? Bueno, primero que todo, el man que dice que las mujeres son malas, pues entonces, que coma hombre. Las mujeres a nosotros. Y malo, malo, pues obvio, las gaseosas, la Pony Malta, todas bebidas azucaradas, re malas.
0: Gracias por tu opinión. No,
1: pues pero sí, ¿qué dice
12: un sanguíneo? Aquí conectado desde temprano. No, y lo más malo, uy, la pegada del arroz. Ah, que cosa tan rica, pero
0: es
12: mala.
0: Pero ¿quién dice?
12: Una cosa mala, pero muy rica.
1: ¿Quién dice? Cucayo, la pega.
0: No, ¿quién dice? ¿Dónde está ese estudio?
1: Sí, donde ese
0: dice,
1: sí lo quiero leer.
0: No, sí, la verdad.
2: No, pues dicen que el arroz es malo, el arroz caliente.
0: No, yo soy fan de eso. De
2: pero
0: hecho,
2: el cucayo.
1: De la pega.
2: Uy.
0: No, de hecho, yo cuando voy a hacer arroz, primero lo pongo a sofreír. ¿Cómo se llama eso? Tiene una técnica. Como a fritar. No, como a fritar.
1: Arroz frito.
0: No, todavía cuando está en grano.
1: Ok.
0: Usted llega y como que eso tiene un nombre.
1: ¿Y cuándo deja de estar en grano? Okay.
0: No, cuando está usted recién, antes de echarle el agua, pues.
1: Ah, ok.
0: Que está todavía.
1: Sí, sí, sí.
0: Duro.
1: Usted lo como a tostarlo un poco.
0: A tostarlo y después ya.
1: Ya le echa el agua
0: el
1: y
0: agua.
2: Pero vean, aquí encuentro, comer la pega o cocolón o pegado.
1: Ya va a decir usted
0: yo
1: que
0: no le
1: tiene
0: creo a esa
1: si le sale una...
2: Escuche. Comer la pega o con colón, así le llamarán, no sé, en otro país, pegado.
0: Cuba.
2: Del arroz de forma ocasional, pues no es dañino, pero consumirla con frecuencia o muy quemada no es saludable. Pero el resto no dicen pues que sea.
12: Buenos días, Mix, aquí conectado desde temprano. No, y lo más malo, uy, la pegada del arroz.
0: Ah, sí, ya habló. No te queremos escuchar.
1: Quería
0: más.
1: Reconfirmar.
13: ¿Cómo vamos? Uy, no, malo, el trasnocho.
1: Sí,
0: es verdad.
2: Oiga, gallego.
13: Trasnocha, pues porque toca, pues que toca el trabajo. Pero hay gente que trasnocha al son de los tarros.
0: Es verdad.
13: No, es malísimo. Ah, trasnochadera, por pensar en ella. No, señores.
0: Ay, por pensar en ella. Últimas opiniones.
14: Hola, muy buenos días. Uy, yo lo que hago así que me cae mal, yo creo que está bien, es comer pan.
0: Ay, tan rico.
14: No,
0: que
14: eso es. No va con mi mundo fitness. Me cae mal también, pero el pan es muy rico.
0: Sí, definitivo. En todas sus presentaciones.
2: Sí, sí, sí, sí.
0: En todas.
2: Todas.
15: Hola, Miss, ¿cómo está? Muy buenos días. ¿Qué es malo? Tener uno pareja y estarle rogando para la intimidad.
2: Ahí ya no fue. Ahí no
0: si,
2: fue.
0: Si eso pasa, mi hermano, ahí es no que ya no funcionó la
2: sí,
0: wea.
2: Ya.
1: Algo sucede sí, adicional.
0: Sí, vaya al psicólogo.
1: No.
0: Va a terapia.
2: Busque otra.
0: Sí, por favor.
16: Esto es.

0: junto a Tego haciendo algo poco inusual. Escucharlos cantando merengue, por ejemplo.
1: Está por ahí pillando una vuelta donde decían ¿cuál sería el dúo de reggaetón que no son dúo?
2: Estos dos.
1: Estos dos pueden ser. Yo dije que Romeo y Don Omar.
0: Sí, también.
2: Tego y Don Omar también.
1: Tego y Don Omar podrían ser dúo que no son dúo.
0: Nicky Jam y Daddy Yankee en su momento nunca fueron dúo.
2: Balvin y Ryan.
1: Uy, ellos pueden ser un buen dúo.
0: Balvin y Nicky. También.
1: Bueno, hay una cantidad de artistas que no son dúo, pero pueden ser.
2: Fade y Bless.
0: No creo. Venga.
2: No creo.
1: Hablando de Bless.
0: Oh, está caliente.
1: ¿Cómo ven la situación?
2: Pues no sé, hay que estar como actualizados. Lo último que vi es que está como en el tema de imputación de cargos, ¿no?
1: En las noticias de hoy, ahí está, decía sobre que el hombre se declaró inocente, pero pues el juez sí está como queriendo.
2: Voy a revisar el portal donde vi la noticia ahorita. No estoy seguro si fue este. Ajá. Para leerla tal cual, porque obviamente pues esto amerita la información tal cual como se está dando.
1: Sí, obvio.
2: Hace una hora actualizó el portal El Tiempo y dice: la Fiscalía General de la Nación imputó cargos al cantante Steven Mesa Londoño, conocido artísticamente como Bless, así como a Sebastián Jaramillo Morán, alias Dímelo Jara, Laura Moreno Restrepo y Juan David Giraldo Arboleda. La audiencia se llevó a cabo este 11 de junio ante el juzgado 20 penal municipal. Es la última información que veo ahí del tiempo, que fue que la que usted me imagino que entregó, ¿no?
1: Sí. Se declara inocente y está en un proceso. Todavía no se ha dicho pues de qué.
0: Toca esperar a ver que se pronuncie.
1: Obviamente el juez está pidiendo
0: los jueces
1: captura y toda esa vuelta, pero el más se declaró inocente. Bueno.
0: 11:40, venga, ¿qué pasa con Bad Bunny? ¿Que va a llegar a dónde este fin de semana?
1: Pues yo no sé, no este fin de semana, pero sí se habla del Festival Náutico 2026 de Cartagena, donde la posible llegada del cantante puertorriqueño a este festival ha generado gran expectativa entre seguidores y los amantes de la música en la ciudad. Desde comienzos de este año ha circulado rumores sobre una eventual participación del artista al evento, considerando uno de los más importantes de la agenda turística. No he pillado pues que Bad Bunny haya publicado algo así.
0: No creo que esté por ahí.
1: Cartagena.
0: Tengo como la duda.
1: Tendrían, yo creo que si fuera a ir ya le hubieran dado muchísima bomba.
2: Pero ¿por qué no?
0: No, porque pues aparente en un festival. El Festival Náutico, ¿no?
1: Es el Festival Náutico 2026, no, que es muy importante, amigo.
2: No, yo he visto personalidades.
1: Claro.
0: Pero a Bad Bunny, de pronto invitado.
2: Pero no a hacer show.
0: A hacer show no lo veo.
2: Igual eso le falta, ¿no? Porque eso veo es que es entre el 13 y el 14, 13 y 14 de noviembre de este año.
1: Mire, la posibilidad de contar con uno de los artistas latinos más influyentes del momento.
0: Ojalá que sí.
1: Pues despertó el entusiasmo en miles de fanáticos que les encanta la música del hombre. De concretarse su participación, la presencia de Bad Bunny representaría un importante impulso para el Festival Náutico. Claro.
2: Pero mire,
1: Bad Bunny llega a todo mundo.
2: Encontrando la noticia, dice: para esta edición el alcalde ya ha adelantado los primeros artistas confirmados en la nómina musical, destacando artistas como Silvestre Dangond, quien cerrará el festival el sábado 14, y Nicky Jam.
0: Silvestre no falla. Silvestre siempre está como en ese parche allá en Cartagena.
2: Nicky Jam, bueno, y si llega Bad Bunny, pues fortalece más
0: la nómina.
2: O de pronto lo que dice Gallego, se monta ahí en un yate y sí, se da un rocecillo. Parchado, sí, pues,
1: la sola presencia.
2: Parandulea, le gusta Colombia.
0: Par de pudines y a tomar.
1: Es que par de
0: sol.
1: Pudines. Oiga, el que sí está por venir y me envió directamente la invitación, este señor. A ver si. A ver, hábleme duro acá. Ya, otra vez.
3: Guerrero en Cali, vamos a romper, mi gente, nos vamos a los bayunos, nos fuimos a fuego.
1: Repíteme eso, repítelo.
3: Dale. Mi gente de Cali, vamos a estar este 14 de noviembre en el estadio de Pascual Guerrero en Cali. Vamos a romper, mi gente, nos vamos a los bayunos. Nos fuimos a fuego
1: con el.
2: Poner a bailar salsa Nicky Jam.
0: A comer chuleta.
1: ¿Cómo han visto a Nicky Jam?
2: ¿Qué comería Nicky Jam? ¿Cuál sería un menú para ofrecerle a Nicky el día que
0: una
2: venga?
0: Una chuleta a la fija.
1: ¿Sí? No, el man ha llegado mucho por los lados de Medellín, una bandeja paisa.
2: No, pero ya no, se la come allá.
1: Acá. Ah, sí, ven acá.
2: Aquí se come un sancocho.
1: Acá,
2: un chuletazo.
1: Yo acá le invitaría a la Alameda.
2: Lo que pasa es que, bueno, sí, también.
0: Que para comer mariscos, pues.
2: En muchos lados lo
0: puede
2: hacer.
0: Mucho lado y fresco y más fresquecillo.
2: No, pero se puede, ¿sabe qué? Especialidad. Algo del Pacífico.
0: Ah, bueno,
2: que eso sí
0: ser.
2: No se encuentra en todo lado.
1: Entonces le damos a Rechón.
2: No. pescado preparado, pero así
0: un encocado.
2: Exacto, un encocado. Muy pacífico.
0: Un triple de camarones.
2: Upa.
0: Ay, a ver. ¿Has comido triple de camarones?
1: No he comido.
2: Son sabrosos. O sea, son tres.
0: Camarones en diferentes presentaciones.
1: ¿A usted le gusta la langosta o la ancha?
0: No, me gusta la langosta. No me gusta ninguna.
2: Venga, pero ¿cómo es ese de los camarones?
0: El triple son tres preparaciones diferentes. Sí. Uno en encocado, otro como frito y el otro como criollo, como
2: guisado.
0: Como guisado.
2: Ok.
0: Sabroso.
2: Hay que probarlo.
0: Uy, pero es brutal.
2: Lo recomienda.
0: Queda uno encendido para el fin de semana con puente.
2: El foodie, ha nacido un foodie dentro de él, ¿no?
0: ¿Sabe ustedes que recomienda comida? Restaurantes que quieren que vaya y pruebe, me dicen.
1: ¿Sabe ustedes qué pueden tomar por estos días? Leche de tigre.
2: ¿Sale pintado o qué?
1: No, leche de tigre real.
0: La peruana.
1: Esa peruana.
2: Para los que...
1: ¿No ha tomado leche de tigre?
2: Leche de tigre.
0: No, claro, en ceviches.
1: Ah, bueno.
0: En ceviches.
1: No me estoy
0: inventando. A Ofer le encanta. A Ofer le encanta la leche de tigre.
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0: venga. Portar bonito para que una nena me lleve a Cartagena al festival de los yates, es la cosa.
1: Yo tengo una amiga ahí, un oyente que está ready para comprar.
0: Hay que llamarla a que me lleve por allá.
1: Ahorita a las 12.
2: ¿Qué canción le sale o dedicaría este viernes, este fin de semana? Dígame una, DJ, y usted.
1: ¿Cuál sería?
0: Hay una que no está acá, pero es muy buena. Que es Friday Day.
2: ¿Sí? ¿Le sale o dedicaría?
0: No, sale para el viernes.
2: O sea, le gusta para viernes.
0: Sí, viernes es Friday Day.
1: Ya sé, yo tengo la mía ya.
0: A ver, ¿cuál es?
1: La mía es esta. Escuche muy bien. Esta.
2: ¡Ay, ay, ay!
0: ¡Ah, sí, estamos tirando!
1: ¡Yo soy el aventurero!
0: Estamos tirando es crossover la cosa.
2: A Gallego le gustan las altas y las
1: Me gusta por ese pedazo. Tampoco.
0: Pero entonces tiren a mí la fuga.
3: Me gusta el
0: Luisito Carrión.
1: Me gusta más este pedazo.
0: Me gusta las
3: altas, las chaparritas, las
0: placas. O sea, está todero. Lo que caiga al patio.
2: Exacto.
3: Me encantan las chatas de caras bonitas.
0: Lo que eche sangre para arriba, dijo Gallego.
2: Yo le voy a tirar, le voy a tocar el otro palo. Yo quiero una de Jackson.
0: Uy.
2: Es más, nos vamos a despedir con esa.
0: ¿Cuál?
1: Pero
0: a ver si le pega el perro.
2: El nombre no. Uy.
1: Esa es la de Offer.
2: ¿Esa es la de Offer?
0: Hoy viernes. Hoy voy a darme a la fuga.
2: Buena.
0: Necesito a alguien que se vaya conmigo a la fuga hoy.
3: Me desespero.
2: Que estoy alentado, diga.
1: Estoy brioso. ¿Cuál es la que dice Juanpa?
2: La canción se llama Don't Stop Till. Ahí está en el sistema.
1: Ah, okay.
2: Tranquilo, es que don't stop till
1: you. Está brioso. Después de las 12 tienen el contacto directo por el WhatsApp de Mix.
0: Vamos.
1: Esa es la canción de Offer.
0: Hoy voy a darme a la fuga. No solamente yo, un poco.
1: Cometer en la locura. Y esta es la de Juanpa.
0: Uf. A ver.
1: Ah, no,
0: esa no.
1: Esta. Y con esta nos vamos. Chao.
0: Esa sí es música.
1: Nos fuimos. Pásenla muy bien.
0: El rey del pop.
2: Nos encontramos el martes, si Dios lo permite. Estaremos aquí. En este mismo canal.
0: A la misma hora.
1: Y por la misma frecuencia. Modulada.
0: En modo mix.
1: Chao. Pásenla bien.

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2: 12 del mediodía en Mix Radio.
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Dalmatian. ¿Qué creía que es el Dalmatian? Se llama Dalmatian de J Balvin, el negocio socio del nuevo álbum Omerta. ¿Qué tal? ¿Les gusta? Suena muy bien por acá, por Mix Radio hasta ahora. En el palante y pa' atrás. Un clásico, una canción nueva. Usted sabe, al mediodía mientras almuerza. ¿Qué hay de almuerzo hoy? ¿Qué hay de almuerzo? Ves que llegan a la casa y lo primero que se encuentra es un almuerzo delicioso hecho por su mamá, su esposa, un familiar, bueno, o muchas veces almuerzan cerca del trabajo. Y para eso se parchan un rato escuchando Mix Radio con todos estos clásicos. Una canción nueva y un clásico al mediodía. Entonces el día 2 de la tarde es prácticamente todos los días que tenemos pa'lante y para atrás. ¿Cómo están? Espero que les haya ido muy bien durante la mañana. Ahí estuvimos dándoles mucha información con Aquí Nadie Responde. Y además metiéndoles las buenas vibras para hoy. Hoy que es viernes y arranca el fin de semana largo. Eso sí me gusta. Fin de semana largo. ¿Para dónde van el fin de semana? Hay mucho lugar para donde irse este fin de semana. Darse una vuelta por... A ver, ¿los que les gusta el feito? 18. ¿Quieren ir a tirar jet ski? Tírese para el lago Calima. De pronto a darse una vueltica en las Brujitas. Para Buenaventura, chévere, aguanta, San Cipriano. Vale mucho sitio para que usted en el Valle del Cauca disfrute durante el fin de semana largo, en estas mix vacaciones, porque sí estamos mitad de año, junio, y mucha gente está de mix vacaciones. Y lo mejor que pueden hacer es, obviamente, escuchar la música que les trae Mix. Por favor, no paren la música. Soy Serri Hanna y suena muy

0: TV. Se llama Like It. I like it, me gusta esto. En modo mix. 12:37 minutos. Bueno, estamos invitándolos para irnos al Fans Zone, que va a estar muy chévere, con la Federación Colombiana de Fútbol, la Organización Radial Olímpica, Mix Radio. Sitio para que nos parchemos allá a ver el partido de Colombia frente a Uzbekistán. Va a estar muy chévere, y si usted quiere ganarse las boletas y de pronto tiene un parche para ir ese día a ver el partido, mucha gente pues obviamente se lo ve en otros lugares, pero ese es un sitio especial porque hay de todo para no molestar a nadie. Cervecita, comida, música, DJs, obviamente un buen lugar como para que usted se parche a ver el partido, y muchas emociones en este mundial que ya arrancó. Y que hoy precisamente, mira, aquí estamos esperando para que juegue en este instante a Canadá. En Canadá van a jugar en un ratico. Y de toda esa información les vamos a ir contando por acá con Mix Radio. Pero si usted quiere ir a vivir el partido Colombia, el primer partido de Colombia en el Mundial frente a Uzbekistán, hágale pues. Conectadísimos con Mix Radio. Hay locura en Canadá en este momento. Está, mejor dicho, la gente alborotadísima. Recordemos que también Canadá es sede del Mundial. Pues hay mucha gente que se lanza a las calles a disfrutar y a pasarla muy chévere. De eso se trata. De eso se trata este mundial, de disfrutar, de estar unidos y sobre todo de, obviamente, sentir el fervor y la pasión del fútbol. Que a mucha gente le encanta y nos encanta, y por eso los queremos invitar. Envíeme ya mismo el emoji del baloncito al WhatsApp, 321-820-1015, el emoji del balón. Y listo. Me dice con cuántas boletas quiere contar usted para irse allá y pasarla genial con nosotros el 17 en el parque que se llama La Retreta. Va a estar genial y vamos a estar allá en modo mix.
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0: noche contigo. Ahí está Wisin y Yandel. Suena muy chévere Wisin y Yandel hasta ahora al mediodía con este palante y para atrás. Sonando muy chévere en el fin de semana. Fin de semana largo, ¿para dónde van este fin de semana largo? Hay muchos lugares para donde irse este fin de semana. Algunos les gusta viajar fuera del país, otros se van a otros lugares del país, ¿por qué no? Cartagena, San Andrés, que visitar por allá, que van al Huila, que algunos, bueno, muchos lados, van a Nariño, algunos en el Valle del Cauca, bueno, hay muchos sitios para visitar, así que aproveche, dése una vuelta por Colombia y disfrute de este país tan espectacular. Estamos en modo mix a la 1:30 minutos en la tarde. Hoy es viernes, fin de semana, a las 5. Hay mixeo. Pero durante toda la tarde usted va a escuchar toda esa música que lo sube el ánimo, lo pone muy bien y además se relaja como siempre escuchando mix desde Cali para Cali y de Cali para todo el mundo. Soy Offer Solís Connection.
1: Offer Solís, el boricua.
0: A esta hora llega Yorgaki. Ah, no, este es Rauw Alejandro. Ay. Rauw

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1: Bueno, ya son las 1:52 minutos. Tiene una tarde cargada de música, 5 de la tarde de Mix.

0: 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Ya a la 1:54 minutos de la tarde, usted se prepara para tener una tarde genial, obviamente con toda la música que tanto le encanta, participando también para ganarse muchas boletas, para ganarse los panitas, pero sobre todo para que se acompañe con esta emisora que nos encanta precisamente estar ahí con ustedes durante todo este fincho. Fin de semana largo, como siempre, con Mix Radio.
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2: Ya es la 1:57 minutos.

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1: ¿Qué más, Bea? ¿Cómo están? Uy, pana, las ganas que han de andar en ese momento con una micheladita en la mano y con vestido de baño. La ropa no, la ropa es lava. Juguemos a que la ropa es lava. Dios mío, padre. O sea, vos qué es lo que querés con Cali. Unos días de los aguaceros de tu vida y otro día te pasas con ese calor. Y aparte los trancones que hay. Pero ese trancón no me voy a quejar, la verdad. Ese trancón vale la pena. Pero los que vienen para el sur, si usted va a subir al puente de la 70, o sea, el de ahí al frentecito de Premier Limonar, para coger para la Paso Ancho y así. Mor, busque vía alterna, busque cómo coger la Paso Ancho antes de ese puente. Si usted sube ese puente, ahí va a aguantar su trancón, pero es un trancón bueno. Porque es un trancón que nos están arreglando la vía. Ese trancón sí vale la pena. Aplauso para ese trancón. Mor, y si usted trabaja en plataforma, prendan el aire, por favor. 2 de la tarde, 17 minutos, ya almorzó, ya se comió algo rico. Barriguita llena y corazón contento, aquí llegó tu postrecito, o sea, las canciones de Mix. Las canciones para que te parches, para que calentes motores, para que las disfrutes y para que siempre, siempre, siempre estés en modo Mix, escuchando Mix Radio 101.5. ¡Ay, no! ¿Una hora loca o miedo? ¿Cómo sería?

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0: vos tenés esa sonrisa que me mata, que me mata. Una sonrisita, pues. Ah, yo sé que sonreíste, ¿no? ¿Cómo están? ¿Van de paseo? Este fin de semana es el Día del Padre, ¿no? Por favor, consientan mucho a los papichulos, consiéntalos demasiado. Yo veré. A los papichulos que lo merecen todo en esta vida. Que sí, hay papichulos que se la merecen toda, absolutamente toda. ¿Cómo están, pues? Voy a estar esta tardecita, viernesito lindo y querido, para que parchemos, para que la paguemos rico, para que calentemos motores. Yo vine a calentar silla, la verdad. Porque los motores los encendemos full a las 5 de la tarde que llega DJ Andrés Gallego. Por ahora, ¿sabes qué? Si en algo somos expertos, es en desbloquear recuerdos. Desbloquear clásicos. Y te venga a desbloquear este.
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me conviene. Estás viendo las canciones, ¿no? Los recuerdos que estamos desbloqueando, los clásicos que vamos cantando y el volumen que vas aumentando. Ay, ¿cómo me vas ahí, pues? Ve, ya hay gol en el mundial en el partido de esta hora. Canadá versus Bosnia. Un gol a favor de Bosnia. Tu reportera de confianza de la Copa del Mundo soy yo. Sí, señor. Esa soy yo. Mucho gusto, Karen Martínez. ¿Para dónde van, pues? Quiero saberlo todo. ¿Se van a ir este fin de semana? Venga, los que quieren, los que puedan reclamar sus boletos, para el Fan Zone y que tendremos el próximo 17 de junio en el Parque La Retreta, que acordate que ahí es donde vamos a ver a nuestra Selección Colombia, todos unidos vamos a apoyar a nuestra Selección Colombia. Debes de tener boletos, ¿sí o qué? Pueden venir a reclamarlos. Todo este fin de semana aproveche y viene a reclamarlos para que el miércoles ya tengas tus boletos listos y no sea sino que tú convoques a tu parche y lleguen al Parque de la Retreta. Desde las 5 de la tarde puedes llegar para que parchemos, para que ganemos la previa, para que nos tomemos alguito, para que hagamos fuerza todos junticos en el debut en la Copa del Mundo de nuestra Selección Colombia. Para participar es breve, si todavía no te las has ganado, es facilito. Al mis WhatsApp, envíate el emoji del balón de fútbol. Envíate el emoji del balón de fútbol. Con ese emoji ahí, tra, te empiezan a llegar unas preguntas, las contestas y listo, gana brevecito, solamente es que convoques a tu parche y ya está. 321-820-1015. ¿Vamos a ir o miedo? ¿Vamos a ir o miedo? 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
3: En Mix Radio Cali ya son las 2 de la tarde, 57 minutos.
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0: pero a mí esta canción me dan como unas ganitas de fiesta por todo el cuerpero, por todo el cuerpero, como que el esqueleto se mueve solito y toda la vaina. 3 de la tarde, 15 minutos. ¿Ustedes qué? ¿Ya armaron plan para este fin de semana? Si no lo ha armado, por favor, ármelo de una vez, porque con Mix Radio Cali a partir de las 5 de la tarde es el mixeo con DJ Andrés Gallego, con DJ Andrés Gallego, para que no se lo pierdan, para que aproveche ahí, para que haga una previa con Mix y clásicos como estos que nos pertenecen.
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1: Pilla, hay ojos que no se hacen los ciegos porque las paredes no solo tienen oídos, ¿viste?

ese pacto no se puede romper, no se puede romper, por favor. Vos sabés que vos y yo tenemos un pacto. ¿Cómo están? Buenas tardes. Buenas tardes, buenas tardes. ¿Qué es la que hay? ¿Cómo están? ¿Qué andan haciendo? ¿Dónde están chupando calor? Pero no cacho, gracias a Dios. ¿En qué sector andas chupando cacho y no calor? Decime ya mismo. Gracias a Dios, mi lindo. Gracias a Dios, chupando calor y no cacho. Uf, eso es importantísimo. Por esta temporada que vos estés chupando calor y no cacho, uf, que el cacho anda de moda.

0: hasta el mismo miércoles 17 de junio, antecito, o sea, en las horas de la mañana, más bien. Hasta el mismo miércoles les entregamos las boletas. Llegue, carrera 86 a número 509, los que ya ganaron los boletos para el FanSum con Mix Radio y la Federación Colombiana de Fútbol. Tenemos una pantalla gigante para que disfrutemos del debut de la Selección Colombia. Y vos vas a ser invitado por Mix Radio Cali 101.5. 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Y así brevecito, y llegue por ellas, carrera 86 a número 509, y listo. Solo es que armes el combo y ya está, y ya está. Nati dice, ¿dónde? En el Caullal, chupando calor y no cacho, ¿estás viendo?
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Ay, no, las ganas de mover el cuerpo con esta canción no se explican. Solo se viven, y se viven porque aquí somos expertos. ¿En qué? En desbloquearte recuerdos. Desbloquear clásicos, porque los clásicos nos pertenecen. ¿Cómo está?

0: ando en carretera rumbo a Popayán, chupando calor, pero no cacho. Eso es lo importante, eso es lo importante, o sea, que hoy estoy chupando lo que sea, menos cacho, eso no, mi linda. Mix. ¿Quién más por aquí? ¿Cómo están, pues? Miguelito, ¿cómo está? Buenas tardes, bienvenido a mí. ¿Qué se te ofrece? ¿Qué va a querer? ¿Qué va a llevar? ¿Qué va a pedir? ¿Qué va a necesitar? Solo contalo, manifestalo y decilo al 321-820-1015, porque ahorita en un ratito, a las 5, o sea, en una horita, llega DJ Andrés Gallego. Ve, ya se empató el partido y hay 6 minutos de reposición entre Canadá, ay, ¿cómo es que llama el otro? Y Bosnia. Hay empate en este momento. Mix. Hay empate en el verdad que no puedo decir el mundial. La Copa del Mundo. 6 minutos nos separan de ese partido. 3:52 PM, ¿qué andas haciendo? ¿Para dónde vas? ¿De dónde venís? ¿Hacia dónde te diriges? Acuérdate que tenés que descargar nuestra aplicación si te vas a ir de la ciudad. Mix Radio 101.5 es la que tenés que empacar ahí en ese viaje.
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3: En Mix Radio ya son las 3 de la tarde, 57 minutos.
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1: Vea, dicen por aquí. Por acá en Bochalema chupando sol, menos cacho, gracias a Dios. Mío, venga, sí, nos estamos acostumbrando a unos días tan fresquitos en Cali, pa' que nos coaje sol así, taque, taque, taque. Lo de Cali es el sol, respétame. Uy, no. Así no, amor, así es la manera. Pero es que el sol se está pasando y lo sabe, se está pasando y lo sabe. ¿Qué más? ¿Cómo están? Buenas tardes. Yo aquí, calentando puesto y no chupando. Cacho, gracias a Dios. Ve, porque a las 5 llega la chatarra más grande de Cali. Vos ya sabes cuál es, yo no tengo que repetírtela. Vos ya sabes quién es ese, sí o qué. Las mujeres que manden nota de voz, si saben cuál es la chatarra más grande de Cali. El que llega a las 5. Por ahora, clásicos que nos pertenecen. Aquí somos expertos, ve.
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0: Buenas tardes. Buenas tardes. Yo soy así de saludable. O sea, más saludable que un alcalde del Cerillo. Vea, que las que atinaron a la chatarra más grande de Cali ya vienen camino. Ya siento sus pasos. Ya siento su aroma. No lo traten así, no lo traten así. Yo lo trato bonito, o sea, lo que yo le digo a él es con amor. Como yo lo trato es con amor. ¿Cómo están, pues? ¿Qué nos estamos tomando? Tome cualquier cosa, no tome decisiones hoy. Viernes de dejar todo para el martes. Sí, mis lindos. Viernes de dejar todo para el martes. Así estamos. Así estamos aquí en Mix Radio 101.5.
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0: definitivamente esos clásicos que nos pertenecen y que nos transportan en el tiempo. Haceme el favor, ¿vos qué estabas haciendo cuando salió esta canción? Cuando Zion empezó con ese ritmito que vos decías como que, uff, vení, esa me llega como al alma, no me toques ese vals así de esa manera. Bueno, esos son los clásicos de los cuales somos expertos aquí en desbloqueártelos y desbloquear todos esos recuerdos. 4:51 PM, adivina quién viene en camino. Ya le siento los pasos, el aroma. Hoy viene como belicoso, desde esta mañana estaba belicoso, como sospechoso. El día de André Gallego, es verdad, ese mismo. Y si tenés alguna canción en mente, pues es momento de que la escribas porque necesito dejarle un playlist. Me dijo Karen B, decirle a la gente que como qué línea se quiere escuchar hoy, qué canciones exactamente, y ahorita se las mezclo, pues. Así de contentoso está él. Entonces vamos a armar ese playlist, 321-820-1015, que es el mismo WhatsApp, y ahí dejas el mensajito, cuál es esa canción que vos decís, ¡buf! Esa este viernes es pa'l propio. Despeluqui, descualquiere con la que comanda y manda. Feliz fin de semana, pues. Yo regreso mañana con ustedes y parchate con nosotros en modo mix.
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3: En Mix Radio Cali ya son las 4 de la tarde, 56 minutos.
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0: Bye Bahía, a esa hora. ¿Cómo están? Buenas tardes. Un abrazo, soy Andrés Gallego. Voy a acompañarlos hasta altas horas de la noche, mi gente, porque a partir de ese momento arrancó el mixeo de Mix Radio.
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0: Un abrazo para toda la gente que está ahí atrapada en el tráfico. ¿Cómo está el tráfico a esta hora en la ciudad de Cali? 506. Por ahí como bajando el puente de la 70, están viendo unas reparaciones. Está bastante congestionado. Reporte usted, por favor, ahí el tráfico en nota de voz 321-820-1015. Hágale pues, ahí en el WhatsApp, ahí los leo. Un saludo para Alexis, Dairo, ¿será Dairo Moreno? Miguel, ¿qué más está por ahí? Erika, bueno, mucha gente está ahora reportándose a través del WhatsApp de Mix 321.

0: Sí, efectivamente, la 70 está bien congestionado. Por acá nos dicen los oyentes. Hola, Mix, buenas.
1: Hello. Se les llega hasta la 66 y ahí arranca la mega tranca de la 70 y la 80.
0: Tranca con bien, bien, Mix. Bien. Bien dura, como dirían por ahí, una trancadura. Música de J Balvin a esta hora. Bienvenidos, este es el mixeo de Mix Radio.

Contacto a esas horas aquí en Mix Radio. Venga, saludos a todos los que están ahí en contacto con nosotros. La gente que está fuera del país, fuera de la ciudad y nos escucha a través de la aplicación Mix Radio Colombia, que la pueden descargar muy fácil a través de nuestra aplicación.

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16: 5:59 en Mix Radio.
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tienes de qué mojarla. 6:18, este es el mixeo de Mix Radio. Soy Andrés Gallego a esta hora, tocándote buenas canciones de regreso a casa después de un día largo en la oficina, una semana potente. Bueno, aquí estamos para alegrarte en este fin de semana con Puente incluido, mi gente. Actívense pues. Un abrazo para toda la gente que se empieza a reportar a través del WhatsApp 321-820-1015.

todo el trancón que están hasta ahora atrapados, quizás. Por la 26 me dijeron que está tráfico potente. La 25 también de regreso. Solo para Alejandra que está ahí activa con Mix Radio. ¿Qué más? José Luis, un abrazo, José.

eres, qué mala eres, Julián. Parche pa' hoy, ¿dónde después? Que muchos andan quinceañeados, que quincena oficialmente es el lunes, ¿no? Y el lunes de festivo. Más de uno que pa'l bulevar, que pa' tomarse unos fresquitos. Me cuentan dónde es, invitan. Invitación también para que me sigas en mi Instagram. Estoy por ahí como arroba DJ Andrés Gallego, arroba DJ Andrés Gallego. Por ahí ando muy activo por estos días. La música continúa. 6

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0: Hoy estamos recordando clásicos. Hoy viernes para pasarla muy pero muy bien con Mix Radio. Fin de semana con puente incluido, mi gente. Activos de la música, no te preocupes porque tenemos la mejor, ¿ok? Obviamente, Mix Radio siempre ahí en tu dispositivo móvil, tu aplicación, donde quiera que estés, siempre 24/7. La emisora que comanda. Saludos a todos los que están ahí en el WhatsApp. Hey, mi gente, 321-820-1015.
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2: 6 de la tarde, 57 minutos en Mix Radio.
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